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1: Quiero invitarles a que abramos la Biblia, la palabra de Dios, allá en el capítulo 54 del libro del profeta Isaías. Isaías capítulo 54, quiero leer desde el versículo 1 hasta el verso 6. 54 de Isaías, versículo 1 al versículo 6, dice la palabra del Señor de la siguiente manera: Regocíjate, oh estéril, la que no daba a luz, levanta canción y da voces de júbilo, la que nunca estuvo de parto, porque más son los hijos de la desamparada que los de la casada, ha dicho Jehová. Ensancha el sitio de tu tienda, y las cortinas de tus habitaciones sean extendidas. No seas escasa, alarga tus cuerdas y refuerza tus estacas. Porque te extenderás a la mano derecha y a la mano izquierda, y tu descendencia heredará naciones y habitará las ciudades asoladas. No temas, porque no será confundida, y no te avergüences, porque no será afrentada, sino que te olvidarás de la vergüenza de tu juventud y de la afrenta de tu viudez, no tendrá más memoria, porque tu marido es tu hacedor, Jehová de los ejércitos es su nombre, y tu redentor, el Santo de Israel, Dios de toda la tierra será llamado. Porque como a mujer abandonada y triste de espíritu te llamó Jehová, y como a la esposa de la juventud que es repudiada, dijo el Dios tuyo. Y yo quiero en esta hora hablar, por supuesto, de este lema que Dios nos ha dado, de esta palabra, pero lo quiero ver, o quiero que lo veamos bajo el tema: Dios nos llama al ensanchamiento, o Dios nos llama a ensancharnos. Si usted puede ver este capítulo 54, donde

Dios utiliza al profeta Isaías para hablarle a un pueblo necesitado y que viene prácticamente saliendo de una condición espiritual lamentable y sobre todo de un cautiverio que fue tan fuerte y logró marcar la vida de ellos que usted lo puede leer en el capítulo 52 de este mismo libro, donde el Señor le dice a través del profeta y utiliza esta palabra despierta, despierta, como que este pueblo no se daba cuenta que ya el tiempo de libertad había llegado y que se había cumplido el tiempo de cautiverio, pero que seguía como adormecido, como que no se daba por cierto que era una realidad que las puertas se habían abierto para ir a su pueblo y volver a la ciudad de sus padres. Él tiene que decirle: despierta, despierta, vístete de poder, oh Sión, vístete tu ropa hermosa de Jerusalén, oh Jerusalén, ciudad santa. Es como si esta ciudad, este pueblo, estuviese adormecido por el rigor, su mente doblegada por el rigor, por la crueldad con que habían sido tratados, y estaban vestidos de harapos o con una ropa tal vez raída con la que dormían. Y ya era el momento de despojarse de esa ropa y de vestirse ropas de gala, ropa no de cautiverio, sino de gente libre, de gente que ha logrado propósitos únicos y que tenía que disfrutarlos y que tenía que darse, ¿verdad?, por la realidad de que Dios los había libertado. El verso 2 dice: sacúdete del polvo. Es decir, que todavía estaba bajo el polvo, la ceniza de la humillación, y le dice: levántate y siéntate, Jerusalén. Suelta las ataduras de tu cuello, cautiva hija de Sión. Esto es triste, es lamentable ver. Los que han estudiado la Escritura saben lo que Dios le había concedido y le había entregado a Jerusalén, que era una ciudad admirada por todos los demás y que había sido elevada de tal manera que se llamaba ciudad de Dios. Y hoy, para ese momento, ellos estar en esa condición, pues da tristeza, da nostalgia cuando uno se remonta por un poquito en su mente y puede analizar y puede como captar un tris lo que es realmente la cautividad para una persona. Pero el capítulo 54, Dios sale al encuentro de esta nación destruida, una nación abatida, asolada por el enemigo, una nación que estaba seca, que estaba dormida, que estaba árida, sin posibilidades de salir adelante. No había nada bueno en ella. Dios la comparó a una mujer desamparada que por no darle hijos a su esposo, porque era estéril, entonces este la había abandonado, la había dejado sola, porque entonces es lo mismo que le está pasando a este pueblo. Dios, que es su esposo, tiene que abandonarla por su condición, en este caso, de pecado. El pecado nos seca,
a una persona, a una nación, no importa quién sea, el pecado seca, el pecado debilita, el pecado ahoga, el pecado termina matando a la persona, al espíritu. Por eso que una persona cuando cae en el pecado no tiene libertad. La persona está debilitada, la persona se seca porque ya no está recibiendo de Dios esa savia, esa fuerza y esa unción del Espíritu Santo. Gloria al Señor. La mentira, el engaño, las murmuraciones, los chismes, las lenguas detractoras destruye mucho, y especialmente el espíritu y el alma y la comunión de aquella persona que cae en estas cosas. También el resentimiento, la amargura, los celos, el odio, la contienda, todo eso seca, mata, destruye la vida espiritual de cualquier creyente o de cualquier congregación o de cualquier denominación. El salmista dice, si usted puede verlo en el Salmo 107, el verso 33 y 34, dice: Él convierte los ríos en desierto y los manantiales de agua en sequedades, la tierra fructífera en estéril. Hay una razón, dice, por la maldad de los que la habitan. O sea, todo esto que puede pasar en un territorio, y cuando viene una gran sequía, un gran verano, un gran calor, pues todo esto ocurre. Se secan los ríos, se secan los riachuelos, se secan los nacimientos de agua, se seca la hierba, se seca el pasto, todo. Entonces, dice, por la maldad de los que la habitan. Es decir, que cuando el hombre se pervierte, habita en un país, en una ciudad, en una casa, no puede tener o contar realmente con la bendición de Dios. Porque hay algo que le estorba, y Dios, una de las cosas que ha castigado al pueblo es deteniendo la lluvia, y entonces, como no hay lluvia, no hay cultivo, no hay entonces cosechas, y de esta manera viene pues una situación fuerte a una persona, a una familia o a una nación. Hay otros factores por los cuales una persona se seca. Uno es por no entender la palabra de Dios. En Mateo 13:4 dice: mientras sembraba, parte de la semilla cayó junto al camino, y vinieron las aves y la comieron. Mateo 13:19 dice: cuando alguno oye la palabra del reino y no la entiende, viene el malo y arrebata lo que fue sembrado en su corazón. Este es el que fue sembrado junto al camino. Escuche esto: cuando alguien oye la palabra de Dios, pero no la entiende, el malo entonces viene y arrebata lo que fue sembrado en su corazón. Este es el que fue sembrado junto al camino. Usted ve personas que de tiempo pueden aparentemente conocer el evangelio, pero no lo entienden. Y como no lo entienden, entonces son comparados a esa semilla que cayó junto al camino. Y puede haber nacido una pequeña planta, pero viene una bestia y las arranca porque está a la orilla del camino. Así pasa la palabra cuando llega a una persona, pero no la entiende. Entonces viene el malo con una cantidad de cosas y le arrebata la palabra y le deja un mar de dudas y le deja un mar de desconfianza, que no puede entonces
avanzar ni crecer, y lo que hace es que el malo está operando de esta manera para evitar que esa persona pueda un día ser salvo. Lo segundo, por no tener profundidad espiritual. Mateo 13, el verso 5 y 6 dice: parte cayó en pedregales, donde no había mucha tierra, y brotó pronto porque no tenía profundidad de tierra. Pero salió el sol, la quemó porque no tenía raíz, se secó. ¿Qué pasa con esta? Que no tiene profundidad, está muy superficial. Y como no tiene profundidad, entonces salió el sol y la quemó, porque no tiene raíz, y esa es la razón que se secó. Y el que fue sembrado en pedregales, este es el que oye la palabra y al momento la recibe con gozo, pero no tiene raíz en sí, sino que es de corta duración. Pues al venir la aflicción o la persecución por causa de la palabra, luego tropieza. Eso es lo que estamos viendo. Y en tercer lugar, por no permanecer en Cristo. En Juan 15:6 dice: el que en mí no permanece será echado fuera como pámpano y se secará, y lo recogen y lo echan en el fuego y arde. Esto es lo que la palabra nos está diciendo. ¿Por qué este pueblo, esta ciudad y este pueblo de Judá fue llevado cautivo? Por su pecado, porque abandonaron a Dios, porque eran corazones superficiales, porque no tenían raíz, no tenían profundidad, no tenían arraigo a la verdad, no estaban de verdad interesados, simplemente era un grupo o un pueblo o una nación de religiosos, pero a la verdad no estaban en condiciones de agradar a Dios. Al hablar de ensanchamiento, estuvimos viendo que significa extensión, expandir, es la palabra, ampliar, desarrollar, agrandar, aumentar, extender. Ensancharnos no es posible si no tomamos una firme determinación de dejar esa vida de estancamiento, de estrechez, de esterilidad, de sequedad, de religiosidad. Bíblicamente encontramos, y nos podemos remontar un momentito allá al primer libro de Samuel, el capítulo 1, y vamos a encontrar en el verso 9 a una mujer llamada Ana, que estaba, yo puedo verla de esa manera, cansada de vivir añorando lo de otros, deseando tener lo que tenían otros, y siendo a la vez objeto de vituperio y de menosprecio. Y entonces esta mujer lloraba, dice el verso 7, el verso 8, dice: lloraba y no comía. Y el Cana, su marido, trataba de consolarla, de ayudarla, de entenderla, de levantar su ánimo, su autoestima, pero no era posible, porque había algo mucho más profundo en su ser. Él la amonesta, él la aconseja, la ayuda, y luego, después de que comió tal vez algo y se levantó, dice el verso 9, y se levantó Ana después que hubo comido y bebido en Silo, y mientras el sacerdote Elí estaba sentado en una silla junto a un pilar del templo de Jehová, ella con amargura de alma oró a Jehová y lloró abundantemente. Aquí leo estos versículos porque puedo ver en la escritura que la causa de su esterilidad era precisamente
lo que había en su corazón. ¿Qué había en su corazón? ¿Qué habían hecho todos estos años atrás? Que cada año es como la rival tenía 10 hijos. Y por eso es que el Cana le dice, ¿no te soy yo mejor que 10 hijos? O sea, la otra tenía 10 hijos, ella no tenía ninguno. Y dice, pero tiene mi amor, tiene todo lo que puede desear una mujer. Y es seguramente que ella en su corazón diría, eso no me satisface, eso no me llena. 10 hijos. Y cada año iban al templo, iban a la casa de Dios. Y esto se repetía año tras año, pero nada cambiaba. Hasta que ella se levantó después que hubo comido. Parece que ella en un instante reflexiona. En un instante ella se da cuenta. ¿Pero qué estoy haciendo? ¿De qué me sirve esta condición? ¿De qué me sirve vivir amargada, celosa? ¿De qué me sirve estar en esta actitud si no logro nada, no consigo nada? Esto cada vez es peor. Esto no avanza. Esto no se detiene. En cambio, la otra cada año trae un nuevo hijo. Eso la llevó a ella a levantarse. Y dice, mientras ella llegó allí, ella con amargura de alma. Es decir, su alma estaba amargada, llena de amargura, de resentimiento. Tenía todo lo que aquella otra mujer le soltaba y le decía, y se burlaba y la menospreciaba. Esto la hacía sentir pequeña, la humillaba y la hacía sentir muy mal. Hasta que ella derramó su corazón delante de Dios y oró y sacó delante de Dios la amargura. Y dice, lloró abundantemente. Es decir, hasta que casi pierde la fuerza, de tal manera que ella ya no podía hablar, expresar, sino solo movía sus labios. Y usted puede ver que ahí en adelante, entonces Elí, el sacerdote, el ministro de culto allí, se queda mirándola y ve que solo puede mover los labios. Dice, esta mujer está borracha, está ebria. Y fue a protestarle, ¿por qué en la casa de Dios en esa condición? Y esta mujer está diciendo aquí en el verso 14, entonces le dijo, Elías, ¿hasta cuándo estarás ebria? Digiere tu vino. Y Ana le respondió diciendo, no, señor mío, yo soy una mujer atribulada de espíritu. No he bebido vino ni sidra, sino que he derramado mi alma delante de Jehová. No tengas a tu sierva por una mujer impía, porque por la multitud de mis congojas y de mi aflicción he hablado hasta ahora. Elí le respondió y dijo, ve en paz, y el Dios de Israel te otorgue la petición que has hecho. Y ella dijo, halle tu sierva gracia delante de sus ojos. Y se fue la mujer por su camino y comió y no estuvo más triste. Gloria al Señor. Y usted puede seguir leyendo y ve que cuando regresa a su casa, dice que su esposo estuvo con ella y de una vez concibió, quedó embarazada de este hombre que posteriormente es conocido como el hombre de Dios, Samuel, que fue, ¿verdad?, juez, sacerdote, pero también profeta. Gloria al Señor. O sea, que Ana tomó una determinación, y es que no habrá ensanchamiento en usted o en mí y en todos aquellos que me escuchan en esta hora,
a menos que haya una determinación de permitirle a Dios, al Espíritu Santo, que amplíe nuestro corazón, que ensanche nuestra visión, que nos lleve a donde Él quiere llevarnos. Mientras no haya esa determinación, como lo vemos, por eso tomé el ejemplo de Ana, que tomó la determinación de no seguir siendo más una mujer estéril y burlada de los demás, sino que se levantó y corrió a la presencia de Dios en el templo y derramó su alma y su corazón. Y yo creo que muchas veces le dijo allí en aquel tiempo de oración: Señor, no quiero seguir siendo estéril, no quiero seguir siendo improductiva, no quiero seguir simplemente visitando cada año tu casa, viniendo simplemente por venir. Me cansé de esta vida árida, de esta vida de sequedad, de desierto, de esterilidad, de muerte, de estancamiento. No voy a sacar de mi corazón la amargura, el resentimiento. Voy a dejar de estar peleando, voy a dejar de estar contendiendo, voy a dejar de estar en esa rapiña y voy a permitir que el Espíritu de Dios tome el control y amplíe y haga lo que tiene que hacer en mi ser. Con esta actitud Ana marcó la diferencia. Amén. Cuando el Señor le dijo, o mejor, Moisés le pidió que su presencia fuera con ellos, le dice: para que hagas diferencia en medio de todos los pueblos, ¿qué cosa no se hará sino que vaya tu presencia con nosotros? Y el Señor dijo: mi presencia irá contigo y te dará descanso. Eso significa que la presencia de Dios hace la diferencia. Marca una pauta, marca la diferencia. Religiosos pueden haber por todas partes, denominaciones pueden levantarse, pero solo los que le permitan a Dios que Él se manifieste y su presencia esté ahí, mientras se le permita a Él estar, Él va a estar. El día que usted, que yo, que cualquiera se sienta grande, se sienta que no necesita y comience a abastecerse de hojarascas, de basura, de esta vida, entonces Dios comenzará, como nos lo muestra el libro de Ezequiel, a desplazarse y a dejar la casa de Dios y a dejar su pueblo hasta abandonarlos, por así decirlo, porque ellos lo fueron desplazando a Dios. Podemos ver que marcó la diferencia no solamente en hijos, porque de todas maneras Penina tuvo mucho más. Ana no solamente marcó la cantidad, sino la calidad de hijos en el Señor. Si usted mira, Penina tenía muchos, pero ninguno sirvió al Señor. ¿Eh? Pero Ana, sus hijos sirvieron a Dios, fueron mucho mejor. Gloria al Señor. Es decir, que para muchas personas, tal vez mirando bien a Ana, dirían, y tal vez muchas mujeres en la actualidad digan, pues es mejor no tener hijos, porque tener hijos representa un sacrificio, un esfuerzo. Tener que desvelarse, tener que madrugar, tener que estar pendiente, tener que hacer una cantidad de cosas, mientras que no teniéndolos. Y a veces dirá una mujer, y privarse de estar yendo donde va el esposo, porque por los hijos me voy a tener que quedar.
O sea, hay muchas mujeres que prefieren su comodidad, el confort, su placer. Y no les importa tener hijos, no los quieren, porque eso demanda un esfuerzo. Si lo trasladamos a la vida espiritual, hay mucha gente que no quiere consagrarse, que no quiere producir para Dios, que no quiere servir para Dios, porque dice, el hecho de yo servir me exige de mi tiempo, me quita el tiempo que yo le tengo que dedicar a mi presentación. Si tengo un hijo, me va a deformar el cuerpo, me va a quitar el tiempo, me va a desvelar, me va a tocar madrugar, habrá noche que no voy a poder dormir, y así sucesivamente. Me va a exigir sacrificio y esfuerzo de mí, mientras que si no lo tengo, pues no. Así hay mucha gente. Yo prefiero ir a la iglesia, a la congregación, simplemente. Yo voy, estoy en el culto, digo gloria a Dios, y eso cuando no me quedo dormida o cuando estoy libre. Y voy al culto y digo gloria a Dios y aleluya y hasta luego, y a los 8 días vuelvo a aparecer y no tengo problemas con nadie. Nadie me exige nada, yo puedo ir a pasear donde yo quiera y no hay ningún compromiso. Esa es la manera de mucha gente ver. Y tal vez cuando ven a otro como Ana, que tomó la determinación de levantarse y de decir basta ya, es de esta situación, entonces dice, pero si es bobita, ¿por qué? Disfrute la vida, está esta joven. ¿Para qué se va a ir a servir al Señor siendo tan joven? Mire, ese tiempo lo puede dedicar para esto, para aquello. Mejor haga una carrera, mejor especialícese en tal cosa, mejor váyase para tal parte, váyase para tal país, disfrute de la vida, pasee, conozca. Esa es la manera. Pero hay hombres y mujeres como Ana, que tal vez por un poco de tiempo han estado así. Pero ha llegado un mensaje, ha llegado la palabra, ha llegado algo que los ha despertado, ha llegado algo que les ha dicho, usted no está satisfecho, usted no está lleno, usted no está bien, usted se ve bien aparentemente, pero interiormente no está lleno, está vacío, está muerto, tiene un color amarillento, no tiene vida, nunca da fruto, nunca puede alabar a Dios, nunca puede hacer nada para las cosas de Dios. Y entonces, revolucionado por esa condición, se levanta, corre y dice, Señor, hasta aquí, yo no más, no quiero ser un muerto más, no quiero más ser un indiferente, no quiero más ser un religioso, de aquí en adelante, que se vaya la esterilidad, que se vaya la resequedad, que se vaya la muerte, que se vaya cualquier otra cosa, hoy quiero servir a Dios, quiero fructificar para tu gloria. Aleluya. Y entonces comienza a producir y su fruto es agradable. Su fruto, usted puede ver que es distinto al que tenía. Sus hijos fueron totalmente diferentes, gloria al Señor, a lo que tenía la otra mujer del Cana. Así que cuando nosotros le permitimos al Señor y determinamos hoy salir de esa condición improductiva, Él ensancha el sitio, alarga nuestra vida y la refuerza, erradica el pesimismo, lo negativo, el temor que habita en el interior. Y cuando Dios ve que estamos determinados, nos imparte su gracia, su visión para poder avanzar
ensanchados dentro de su plan y voluntad. Israel, en Israel había gente como yo sé que la hay hoy aquí. Si usted ve el Salmo 63, este Salmo 63, este hombre David dijo: Dios, Dios mío, eres tú. De madrugada te buscaré. Mi alma tiene sed de ti. Mi carne te anhela. En tierra seca y árida, donde no hay aguas, para ver tu poder y tu gloria, así como te he mirado en el santuario. ¿Qué quiero decir esto? Que como en Judá o en Israel había gente que deseaba reverdecer, que deseaba la vida. Usted ve en el Salmo 85 que dice: volverá a darnos vida, volverá a tener de nosotros misericordia, volverá a darnos vida. Entonces hay gente que desea la vida, que desea fructificar, que desea, como David, que Dios lo levante y lo restaure. Y dice: quiero ver tu poder, quiero ver tu gloria, así como te he mirado en el santuario. Quiero reverdecer donde no hay agua. Yo estoy seguro que aquí también hay gente así, que desea reverdecer, que desea, ¿verdad?, vivir para Dios, que desea la vida, que desea producir fruto abundante para la gloria del Señor. Uno en este capítulo puede ver el amor de Dios tan grande para con su pueblo, que aunque este nunca supo, o sea, Israel nunca supo valorar el amor de Dios como un esposo, Dios siempre decide en un acto de su voluntad y de su misericordia acercarse otra vez a su pueblo con unas palabras que hacía años, mucho tiempo, no habían escuchado, y es la palabra: regocíjate. Eso es lo que dice el capítulo 54, versículo 1: regocíjate. Esa es la palabra con que toca a este pueblo. Le dice: regocíjate. En otras palabras, hay esperanza, hay misericordia, hay oportunidad. La puerta se ha abierto. Hay por qué regocijarse. Hay por qué no estar más triste. Hay por qué no estar cabizbajo más. Hay por qué no estar pensativo, taciturno. Es hora de levantarse, a regocijarse, a celebrar, porque es momento glorioso y es regocijarse por la libertad. Hoy el Señor también quiere anunciarnos un mensaje vivificador de gozo, de regocijo, porque vivimos tiempos donde se nos hace difícil creer que Dios hará cosas grandes e imposibles con nosotros. Para muchas personas es casi imposible creer que Dios lo puede utilizar, que Dios lo puede levantar, que Dios puede hacer cosas grandes con su vida. Amén. Tiempos donde la influencia, ¿verdad?, de las obras de las tinieblas, las filosofías, también enfermedades terminales, vicios, injusticias que están a la orden del día. Entonces ven un mundo oscuro que cada vez los ahoga, los deprime, las vanidades, sus brillos, donde las fuerzas del mal aparentemente se ven más vigorizadas, con más fuerza, con más ánimo y con más
deseo de arrasar y de acabar. Hay mucha gente dentro de la iglesia con la Biblia en la mano diciendo, ¿será posible? ¿Eso será posible? ¿Que Dios haga eso con mi vida? Amén. Como decía David, ¿acaso quién es mi pueblo? ¿Quién soy yo? Soy el más pequeño, soy el menor de la casa. Que busque a otro, que se fije en el mayor, pero en mí siendo el menor. Es decir, que a veces todas las cosas que se dicen, que habla la gente, a veces logran hacer mella en la mente y en el corazón de muchos llamados creyentes. Y es tan más fácil a creer cualquier otra cosa menos que Dios puede levantarlo y darle fuerza y utilizarlo como baluarte, como columna en su obra. Gloria al Señor. Por eso el Señor le dice, ensancha el sitio de tu tienda. Y esta palabra, ensancha el sitio de tu tienda, tiene que ver con la visión. Se refiere a nuestra mente, a nuestros paradigmas, porque si no cambiamos nuestra manera limitada de pensar, difícilmente podremos avanzar o conquistar. Lo que Dios tiene para nuestra vida solamente es para aquellos que creemos que son capaces de dar el paso, y en la medida que se amplíe nuestra visión y la manera de creer en un Dios todopoderoso, es que Dios va a obrar. Nuestra mente, como ya dijimos, juega un papel importantísimo. Es como un paracaídas. ¿De qué le sirve llevar a una persona que se lanza al vacío un paracaídas si no lo abre? Se va a matar. Tiene que abrirlo. En otras palabras, tiene que usarlo. Y así en nuestra mente, si no la usamos, si no nos despojamos de conceptos equivocados, errados, de que yo no puedo, de que no soy capaz, jamás podremos avanzar. No será posible, amado hermano. Por eso el proverbista dijo, porque cuál es su pensamiento en su corazón, tal es él. Somos lo que pensamos y de esa manera nos proyectamos, de la manera que usted piensa, de la manera que ocupa su alma, su corazón. Es la manera que usted piensa, es en la manera que usted se proyecta. Eso, por eso tiene que ver con la visión. Lo que usted piensa, eso es lo que usted será. Conforme su pensamiento, así actúa el hombre. Entonces la persona tiene que permitir, ¿verdad?, que Dios opere en su vida. Dios nos pide que nos ensanchemos, es porque hay lugar para hacerlo. Si usted mira en el capítulo 13 de Génesis, el verso 14 y 15, Dios le dijo a Abraham, alza ahora tus ojos y mira el lugar de donde estás, hacia el norte, hacia el sur y al oriente y al occidente, porque toda la tierra que ves la daré a ti y a tu descendencia para siempre. Y luego le dijo en Génesis, el verso 13, capítulo y 17 y 18 de versículo, levántate, ve por la tierra a lo largo de ella y a su ancho, porque a ti te la daré. ¿Por qué vinieron esas palabras en este momento a Abraham? Porque acababa de terminar, ¿verdad?, una separación. Su sobrino se había marchado. Él había quedado prácticamente solo, había sido abandonado. Y es posible que como ser humano Abraham estuviera pensando, ¿qué será de mí? Tanto que ayudé yo a mi sobrino, y ahora que ya se siente fuerte,
me abandona, me da la espalda, me traiciona. Es cuando Dios le dice claramente y le dice: alza ahora tus ojos. Y me da la impresión que en el momento que Dios le habla esto, él está cabizbajo, mirando hacia abajo, mirando hacia la tierra, desconsolado, sin saber qué hacer, sin ninguna motivación. Y Dios le dice: levanta su vista, levanta tus ojos, no se quede ahí, no piense que el mundo se le acabó, que el hecho de que lo hayan abandonado, se le acabó la vida. No, no, no. Ahora es que hay. Y le dice: levántate, gloria al Señor, y mira desde el lugar donde está, hacia el norte, al sur, al oriente, al occidente, porque toda la tierra que ves la daré a ti y a tu descendencia para siempre. En otras palabras, no le han quitado nada, no han hecho nada. Lo pensó que se había tomado la mejor parte. Esa no le va a durar por mucho tiempo. Esa volverá a ti, porque yo te la daré a ti y a tu descendencia. Levántate, deja de llorar, deja de estar triste, deja de estar decepcionado, desilusionado. Deja de eso. No se deje abatir por lo que le han hecho. Y luego le dice: levántate, ve por toda la tierra a lo largo de ella y a su ancho, porque a ti te la daré, a ti la daré. Ve por donde quiera, a la mano derecha, a la mano izquierda, al sur, al norte, por donde quiera. No tiene límites. Dios le está diciendo: no le estoy dando límites. No tienes límites. Los límites los está poniendo tú. Es usted y yo los que estamos colocando límites. Olvídese de los límites. Dios no nos está dando límites. Y nos está diciendo: ve por toda la tierra, ve donde yo le abra puertas. Eso es lo que yo entiendo por la palabra del Señor. Tenemos otro ejemplo. Dios le dijo a Josué: levántate y pasa este Jordán, tú y todo este pueblo, a la tierra que yo les doy. Eso significa que debía dejar ya esa vida de desierto, de quietud, e ingresar y poseer y a conquistar. Esto exigía, por supuesto, una renovación, gloria al Señor, plena en su vida, de su manera de pensar. Por eso Romanos 12, versículo 2 dice: no os conforméis a este siglo, sino transformaos por medio de la renovación de vuestro entendimiento, para que comprobéis cuál sea la buena voluntad de Dios, agradable y perfecta. Hoy es igual para nosotros. Es hora de olvidar y de dejar atrás la inactividad, el conformismo y la falta de emprendimiento. Tenemos que dejar este estilo de vida e irresponsable, improductiva, y determinarnos a una vida de consagración, una vida de responsabilidad, para entrar en la expansión y lograr en el ensanchamiento salir de la mediocridad de la vida religiosa. ¡Aleluya! Si Dios nos pide que nos ensanchemos, es porque ese es su deseo, esa es su voluntad, y quiere que lo hagamos. Entonces no preguntemos más, sino hagámoslo. Dios quiere hacernos ver que el campo de acción de cada uno de nosotros debe ser el campo de acción del Señor. ¿Cuál es el campo de acción del Señor? El mundo entero. De tal manera amó Dios al mundo, dice la Biblia. Él también dijo: ir por todo el mundo y predicar el evangelio.
Y luego dijo, y me seréis testigo hasta lo último de la tierra. ¿Se da cuenta usted que no nos está colocando límite? Nos está mandando a ir por todo el mundo hasta lo último de la tierra. Si queremos crecer, debemos proyectarnos hacia adelante, hacia esas áreas que nunca antes hemos desarrollado. Por eso, hermano, en este tiempo, en esta nueva etapa, en esta oportunidad, las personas que no hayan venido utilizando los medios de comunicación deben ahora comenzar a hacerlo. Es necesario para desarrollar esta visión. Gloria al Señor. Es tomar la radio, tomar la televisión, tomar las redes sociales y diversas plataformas digitales para poder extender en menos tiempo, en un breve tiempo, esta palabra, este mensaje de buenas nuevas, pero un mensaje puro, un evangelio sin mezcla, un evangelio sin agua, un evangelio sin contaminación, un evangelio conforme la Biblia. Interpretando la Biblia conforme la Biblia, no con teoría, no con filosofía, no con opiniones y no con cuentos de hadas. Aleluya, gloria al Señor. Dios desarrolló una visión de prosperidad en Abraham, mostrándole de manera gráfica cómo iba a ser su descendencia. Él le llega en el capítulo 13 que ya leímos, verso 16, y le dice: haré de ti, haré tu descendencia como el polvo de la tierra. Si alguno puede contar el polvo de la tierra, también tu descendencia será contada. Y luego en el capítulo 15, cuando él vino a su tienda, dice que en el verso 5, y lo llevó fuera y le dijo: mira ahora los cielos y cuenta las estrellas, si las puede contar. Y él le dijo: así será tu descendencia. Y creyó Jehová y le fue contado por justicia. Dios tuvo que tratar con la mente, con la visión y con su ser, con Abraham. Y le dijo a Abraham: no piense en algo pequeño. No piense en dos o tres hijitos por ahí. No, usted tiene que pensar grande. Yo no lo llamé para cosas pequeñas, para cosas mínimas. No se enfrasque y no se quede ahí con cosas pequeñas. Amén, porque hay gente que se conforma con poco. Hay gente que dice: con esto es suficiente, y todavía le queda grande. Y por eso es que hay mucha gente que no se atreven a pensar, ni a mirar, ni a dar pasos grandes, porque están cerrados por dentro. Son estrechos de mente y son estrechos y escasos de visión. Su corazón está estrecho, cerrado. No están pensando sino en ello, en su bienestar. No quieren esforzarse, no quieren sacrificar nada. Entonces, el Señor le dijo: haré tu descendencia como el polvo de la tierra. ¿Usted sabe lo que le está diciendo? Haré tu descendencia. O sea, no piense en uno o dos por ahí. Piense que tu descendencia va a ser como el polvo de la tierra. Piense en grande. Tenga una idea. Por eso le trajo aquí una idea gráfica. Y luego le dijo: venga, venga, salga de aquí. Se lo sacó de la tienda y le dijo: ve ahora, que ya no tiene esa carpa, que ya no tiene ese techo que lo estaba limitando. Levanta, mira hacia el cielo los ojos,
alza tu mirada hacia arriba y comienza a contar las estrellas. Y si las puede contar, contará tu descendencia. Era imposible a Abraham contar las estrellas. Pues era imposible a Abraham contar sus hijos, su descendencia. Hermano, mire, vea lo que tiene que hacer Dios con una persona para que piense, para sacarlo de la mediocridad, de los límites. ¿Cuántas cosas Dios hubiera hecho ya con usted? ¿Cuántas cosas Dios puede hacer? Pero está encerrado, está enfrascado, está metido en un círculo pequeño. Y da vueltas y se termina un año y inicia el otro en el mismo círculo, vicioso, en la misma cuestión. Pero no hay adelanto, no hay crecimiento, no hay avance, no hay desarrollo. No crece en el mensaje, no crece en la enseñanza. No es un hombre de oración, no es un hombre de altar. No sabe adorar, no sabe exaltar a Dios. No es un adorador, no es un una persona con la cual puede inspirar a otros, porque tiene una visión quieta, pequeña. Pero Dios te está tratando, y esta palabra es para usted, para que salga de ese encierro, de esa condición. Tal vez Dios, como Abraham, lo esté sacando de la tienda y le esté diciendo: mira hacia arriba, mira hacia Dios. Aleluya. Oh, gloria a Cristo Jesús. Maravilloso. La razón por la cual Dios nos imparte visión es para llevarnos al crecimiento, para multiplicarnos, expandirnos, para que la gente de fe, gente determinada y responsable, no se desvíe de su propósito. Gloria al Señor. Dios llamó. Porque mire, hay un detalle que quiero que lo vea. En el capítulo 31 de Deuteronomio, el verso 7, y llamó Moisés, porque ya Dios le había hablado a Moisés. Y ahora llamó Moisés a Josué y le dijo en presencia de todo Israel. Oye bien, se lo dijo delante del pueblo. Fue un mensaje público. No se lo dijo escondidas por allá en una habitación. Venga, le digo un secreto. Lo que Dios va a hacer contigo, lo que sucede de aquí en adelante, de lo que va a seguir aconteciendo, y Dios quiere utilizarlo a usted ahora. Es como: hasta aquí yo llego, pero ahora continúa usted. Y entonces le dice: esfuérzate y anímate. Escuche esto: porque tú entrarás con este pueblo a la tierra que juró Jehová a sus padres que les daría. Y tú te la harás heredar. Luego viene la muerte de Moisés. Ocurre la muerte de Moisés. Pero luego usted ve que Dios tuvo que venir y tratar con él, a pesar de que públicamente, a través de Moisés, Dios le había dicho: esfuérzate y anímate, porque tú entrarás con este pueblo a la tierra que juró Jehová a sus padres que la daría, y tú se la harás heredar. En el capítulo 1, verso 2, el Señor mismo tiene que decirle ahora a Josué en persona: mi siervo Moisés ha muerto. Y eso lo sabía Josué. Josué está consciente que su maestro, que su líder se murió, que ya no está, pero que antes le habían traspasado la responsabilidad y le habían dicho: ahora es tu turno. Ahora tiene que llevar este pueblo
al otro lado del Jordán y hacerles heredar la tierra. Pero él se queda pasmado. Se queda como que no es con él. Como dice.

de que estoy orando es disfrazando lo que realmente tiene. Es miedo. ¿Qué era lo que usted puede ver? Analice bien ahí ese capítulo 1, esos versículos cuando el Señor tiene que decirle: mi siervo Moisés ha muerto. No tenía que habérselo dicho. Era una verdad. Josué y el pueblo lo habían llorado. Entonces le dice: ahora pues levántate y pasa este Jordán. Eso significa que él estaba, tal vez no que tuviese acostado, pero espiritualmente estaba echado, estaba postrado. Tal vez físicamente él se movía para un lado, se movía para el otro, pero en el espíritu estaba adormecido. En el espíritu tenía miedo. En el espíritu estaba temblando. Y estaba diciendo: ojalá Dios envíe a otro. ¿Por qué me escogería a mí? Lo difícil que es esto. Qué responsabilidad tan grande. Y me escogió a mí. Ojalá se le olvidara y mandara a otro. Y es cuando Dios le dice: levántate, levántate. Y pasa este Jordán, tú y todo este pueblo, a la tierra que yo le doy a los hijos de Israel. O sea, le está hablando que él debe accionar, que él es él y que es el momento, y que no puede continuar en esa condición de inactividad, de postración, de dejación, de quietud. Que tiene que levantarse, que tiene que responder, que tiene que entrar a la acción. Eso es lo que yo entiendo por la palabra del Señor. Entonces, cuando hay ese ensanchamiento, viene como efecto de una transformación real y se activa en la persona que ha tenido este ensanchamiento espiritual una actitud de servicio y de humildad. Cuando esto, el ensanchamiento viene espiritual y viene de Dios, y Dios ha logrado expandir su visión, su corazón, entonces viene, se activa una actitud de servicio. Usted quiere servir. Usted quiere ser útil. Usted quiere fructificar. Usted busca la manera en que puede ser útil. Ya no queda con los brazos cruzados, indiferente. Ya quiere ser útil. Porque ahora entiende. Y luego se vuelve humilde. Viene una actitud de humildad, no de arrogancia, no de prepotencia, que es todo lo contrario a lo que es humano, a lo que es carnal. Gloria al Señor. Eso es lo que tiene que se ve en nuestra vida. Gloria al Señor. Entonces, hay una actitud de avance para llegar a donde Dios nos quiere llevar. Nos toca ver más allá de los obstáculos, por supuesto. Hay que ver más allá de los obstáculos, más allá del ataque, más allá de la difamación, más allá de la murmuración, más allá de las contradicciones, más allá de los ataques del infierno. Usted tiene que ver por encima. Si su visión no es por encima de todas esas cosas, usted no podrá avanzar. Usted estará detenido. Y Dios no nos quiere encerrados, detenidos, humillados por la circunstancia. Dios nos quiere de pie. Y Dios nos quiere de su mano. Y Dios nos quiere hombres y mujeres de fe dispuestos a ir en pos de la dirección de Dios. Aleluya. Dios desea que se abran sus ojos para que pueda ver.

Él nos está sacando para un lugar mucho más grande, para bendecirnos sin límite. Por eso dice, porque te extenderás a la mano derecha y a la mano izquierda, y tu descendencia heredará naciones y habitará las ciudades asoladas. No temas, porque no será confundida. No te avergüences, porque no será afrentada, sino que se olvidará de la vergüenza de tu juventud y de la afrenta de tu viudez. No tendrás más memoria. Este es un tiempo de una nueva dimensión, iglesia del Señor. Es una nueva temporada de ensanchamiento. Es un momento que tenemos que dar la oportunidad al Señor de incrementarnos como nunca antes. Dios quiere hacer que rompamos todo aquello que nos está limitando, que nos está limitando, que nos está diciendo: tú no puedes, tú no puedes, otro puede, tú no puedes. Dígale al diablo: todo lo puedo en Cristo que me fortalece. Amén. Con la ayuda de Dios seré más que vencedor. Nada me podrá detener. El Señor, además de abrirnos puertas que antes habían estado cerradas, quiere ministrar nuestra vida interior. Porque este ensanchamiento debe primero en nosotros, de adentro hacia afuera. No de afuera hacia adentro. Dios le dijo, y en primer libro de los Reyes, capítulo 4, verso 29. Y dice, Dios dio a Salomón sabiduría y prudencia muy grandes, y anchura de corazón como la arena que está a la orilla del mar. Y cuando Dios ensanchó el corazón de Salomón con sabiduría y prudencia, todos han leído la manera tan tremenda que Dios bendijo, que Dios dio cosas maravillosas, y fue admirado por reinas y reyes que vinieron de diferentes lugares del mundo y quedaban asombrados, atónitos al oír la sabiduría de este hombre. Primero se ensanchó, Dios ensanchó el corazón de Salomón, y luego se expandió a las naciones. Es que no es posible, hermano, expandirnos a las naciones con una visión pequeña. Yo conozco gente que se han conformado como predicadores, como pastores. Usted los ve en algunos escenarios, aparentan ser unos grandes hombres de visión y hablan de visión, pero no tienen visión, son miopes, son ciegos. Están encerrados, sus congregaciones no avanzan, no crecen, no levantan iglesia, no levantan ninguno a ningún otro. Y hablan de visión, hablan de avance. Pero eso es teórico, eso no es cierto en ellos, porque no han sido ampliados ellos interiormente. Y usted no puede ampliarse hacia afuera si primero no ha sido ampliado internamente. Mientras haya mezquindad, mientras haya un reducido espacio adentro, no le cabe la bendición de Dios. Usted tiene que ampliar el corazón de que pueda crecer y ampliarse lo que usted desea ampliarse afuera. Si usted tiene el deseo de que Dios le entregue una congregación siquiera de 100 personas, usted tiene que hacer el espacio primero en su corazón. Y si no, no es posible. Ese espacio lo tiene que tener primero en su corazón. Porque entonces, cuando hay la visión, hay estrategias. De lo contrario, mientras no haya visión, usted se vuelve una persona, un profesional, que se limita a hacer algunas cosas, pero no habla de avance, no habla de nada, no tiene proyecto, no tiene nada. Gloria al Señor para siempre. Si usted mira el problema de los 12 espías,
fueron mandados por Moisés a reconocer la tierra, a inspeccionar la tierra. Y ellos fueron allá a reconocer la tierra que Dios les había entregado. Ellos solo se ensancharon hacia afuera y vinieron diciendo: es cierto, la tierra es tremenda, es ancha, amplia, la tierra es fructífera, pero no se ampliaron internamente. En cambio, Josué y Caleb tomaron la iniciativa de ir a conquistar la tierra, porque ellos, después de que los 10 hablaron negativamente, dijeron: nosotros podemos, con nosotros está el brazo de Jehová, Dios está con nosotros, y si Dios está con nosotros, somos capaces y nosotros los comeremos como a pan. Y usted ve lo que pasa allí. Dice que estos hombres, Dios se agradó porque hubo un espíritu diferente al de los 10. Eso significa que se extendieron desde adentro hacia afuera. Gloria al Señor. De manera que se sentían unos gigantes interiormente y no unas langostas. En cambio, los 10 decían: no, nosotros parecíamos langostas. Pero Josué y Caleb no se veían langostas, se veían gigantes. ¿Por qué? Porque habían sido ampliados interiormente, de adentro hacia afuera. Eso depende. Si usted tiene la visión ya interna, usted puede ver lo que Dios va a hacer externamente. Gloria al Señor, amén. Ese es el problema de muchos cristianos que anhelan que Dios los bendiga grandemente, que Dios los use, pero interiormente son pequeños. Son unas pequeñas criaturas, incapaces, débiles, porque no son capaces de ver nada de esto. Cuando los cambios solo se operan en lo externo y no en lo interno, lo de adentro no cambia, no encajamos. En vez de ser ayuda para la obra, somos estorbo. Amén. En otras palabras, no sirve. ¿Cuánta gente en mi experiencia ministerial los he visto pasar años y años en un mismo ser, en una misma condición? Mientras que otros han hecho, ellos vegetan simplemente, se sostienen, pero no hay avance, y terminan haciéndose a un lado, porque no les queda más que hacer, porque no casi ampliaron de adentro hacia afuera y no encajaron y se convirtieron en un estorbo, en una carga para la obra de Dios. Amén. Pablo dice en el capítulo 3, verso 20 de Efesios: aquel que es poderoso para hacer todas las cosas mucho más abundante de lo que pedimos o entendemos, según el poder que actúa en vos, en nosotros. Es decir, según el poder, Dios nos da mucho más abundante de lo que pedimos o entendemos, pero que todo esto es desarrollado y llevado a la práctica según el poder que actúa en nosotros. Gloria al Señor. En el segundo libro de Pedro, la carta, perdón, capítulo 1, versos 3 y 4, dice: como todas las cosas que pertenecen a la vida y a la piedad nos han sido dadas por su divino poder, mediante el conocimiento de aquel que nos llamó por su gloria y excelencia, por medio de las cuales nos ha dado preciosas y grandísimas, escuche esto, grandísimas promesas, para que por ellas llegase a ser participante de la naturaleza divina, habiendo huido de la corrupción que hay en el mundo a causa de la concupiscencia. Esto, sobre todo, es un llamado a no en
entregarse a media, sino entregarse total al Señor. Al ampliar la tienda, por supuesto que al ampliarnos, la tienda será más grande, pero los vientos que vengan sobre ella lo serán también más grandes. Cuando estas ráfagas de viento vengan sobre su techo, sobre su carpa, seguramente que no hagan volar las estacas. Por eso hay que reforzarla, porque si esto sucede, quedan sin protección y su fin será la ruina. Esto no es simplemente visión únicamente, o amplitud o ensanchamiento. Esto también dice: las cortinas de la habitación sean extendidas. Habla de su vida devocional, de su vida espiritual, de su relación con Dios. A medida que se extiende en la parte externa, hay que extenderse en la parte devocional, en la parte de estudio de la palabra, en el ayuno, en la vigilia, en la oración, en el ruego, quebrantando, partiendo el corazón y diciéndole al Señor: no me aparte de ti, no me apartaré tampoco de ti. Señor, te quiero servir, y aunque haya viento y aunque la mar se enfurezca, que no me vaya de tu camino, de tus manos, Señor, que mis estacas estén bien afianzadas, bien reforzada, que esté bien reforzada mi vida espiritual en la doctrina, en la verdadera doctrina, no en embeleco, no en concepto, no en opiniones de la gente, no en lo que un líder diga, sino en lo que Dios diga, en lo que Dios diga. Y para eso usted tiene que tener una vida devocional. Usted tiene que apartar tiempo para Dios. Usted no lo puede sacrificar en otra parte. Usted tiene que llegar a Dios y derramar su corazón y sentir que Dios está ahí y que Dios está rompiendo los límites. Que cuando venga a adorar a Dios, verdad, lo adore. Se deleite en Dios. Hay que decirle al Señor con lágrimas: hazme un adorador, hazme un adorador, enséñame a adorarte, enséñame a alabarte, enséñame a ayunar tiempo completo, días completo, ayúdame a ayunar días corrido, ayúdame a clamar, ayúdame a estar en tu presencia, dame quietud en tu presencia, revélame tu palabra, amplíame la visión. No me quiero quedar así, no quiero ser un inútil, no quiero ser un religioso, no quiero ser un miembro denominacionalmente, no, quiero servirte, quiero que en este año tú me amplíes, tú me ensanches, tú me lleves adelante, tú me ayudes, tú me abras puerta, tú me llenes de tu gracia, que la unción fuerte del Espíritu de Dios descienda. Aleluya. Oh, alabanza. Hermanos, sin obediencia no hay lluvia. Sin obediencia no hay fuego. Sin obediencia no hay presencia. Sin obediencia no hay vida. No hay vida. No siga más ahí. Este es un año de oportunidad. Estamos iniciando una nueva etapa. Y se ve la llama. Oh, aleluya. Oh, porque nos vamos a extender a la mano derecha y a la mano izquierda. Como hijos de Dios nos vamos a extender hacia aquellas metas que el Señor puso en nuestra vida por delante. Como familia vamos a extendernos en unidad, en armonía, en el crecimiento espiritual. Como iglesia debemos extender el reino de los cielos. Vamos a extenderlo en nuestros hogares, en nuestros vecinos, en nuestra ciudad, hasta lo último de la tierra. Vamos a permitir que haya verdadera unidad aquí, que haya verdadera unidad. Olvídese de todo lo que le han hecho otros,
perdone lo que otros le han hecho. Sana su alma, deja que el Espíritu Santo sane ahora y en estas primeras minutos o horas, dile: Señor, toma mi vida. Yo quiero ir de aquí en adelante con un corazón sano, con un espíritu sano, con un alma sana. Voy a dejar esa rivalidad. Voy a dejar todas esas cosas que me han limitado. Aleluya. Oh, gloria a Dios. Él dice: guiaré a los ciegos por camino que no sabían. Les haré andar por sendas que no habían conocido. Delante de ellos cambiaré las tinieblas en luz y lo escabroso en llanura. Estas cosas les haré y no los desampararé. Oh, aleluya, porque nos extenderemos, porque conoceremos otra dimensión del poder y de la gracia de Dios. Aleluya. Hay algo especial, hermano, en este contenido, en esta palabra de ensanchamiento. Renunciemos a la estrechez. Digamos no más a esta estrechez. Si puede, ore a Dios en esta hora. Señor, aquí está nuestra vida. Tú nos conoces perfectamente. Tú sabes nuestro sentar y nuestro levantar. Conoce desde lejos nuestros pensamientos y sabe lo que hay en el corazón de cada uno de nosotros. Conoce perfectamente el contenido de nuestra alma. Por favor, en esta hora nos rendimos delante de ti. Te suplicamos tu fidelidad y tu misericordia. No queremos continuar con estas limitantes, con estos linderos . Queremos que amplíe nuestro corazón, nuestra visión espiritual, que amplíe, que ensanche nuestro corazón, nuestro espíritu.

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Pero el día del Señor vendrá, en el cual los cielos pasarán con grande estruendo, y los elementos ardiendo serán deshechos, y la tierra y las obras que en ella hay serán quemadas. El fin de todas las cosas se aproxima. ¿Qué estás esperando para entregar tu vida a Jesucristo? Acéptalo hoy mismo.

El corazón humano no tiene la capacidad de dar el amor que tú necesitas para ser feliz. La limitación del corazón humano es grande, pues él no puede hacer nada por sí mismo. Él siempre dependerá de un otro corazón que lo ayude y que igualmente lo ame, para que él pueda también ser feliz. En esas condiciones, el corazón humano está siempre sujeto a las limitaciones de un otro, a veces hasta más débil y mucho más carente que nuestro propio corazón, aumentando así cada vez más el círculo vicioso de la infelicidad. Un carente busca a otro carente. Un frágil se apoya en otro frágil, en la esperanza de que cada uno le dé al otro la felicidad que ambos no tienen. El resultado de eso es la caída, pues nos estamos apoyando en algo sin sustentación en sí mismo. De la misma forma, cuando alguien quiere hacer de nosotros su fuente de felicidad, colocando en nuestras manos su enorme necesidad de ser feliz. Y nosotros, tú y yo, que también estamos necesitando desesperadamente de felicidad, nos sentimos confusos e impotentes. Es en ese momento de angustia y soledad que debemos recordar aquella frase: Jesús te ama. Sí, Jesús te ama, y con un amor que nace no del corazón humano, sino del corazón de Dios. Nadie te puede amar como Jesús te ama, simplemente porque Jesús no tiene amor. Él es el amor, el verdadero amor, que no puede ser encontrada en el corazón humano, porque viene de lo alto, es espiritual, sobrenatural, sagrado. Jesús no esperó ser amado por ti para también amarte. Él ya te ama, ahora, ayer, mañana y siempre. Su divino amor no establece condiciones o imposiciones para amarte. Jesús te ama como tú eres. Para Él, tú no eres feo o lindo, grande o pequeño, blanco o negro, rico o pobre, joven o viejo. Pues Jesús no ve tu apariencia, pero Él ve tu corazón. Y es allí, en tu corazón, que Él quiere habitar, para lavar tus heridas, sacar toda tu amargura, secar tus lágrimas y limpiar las cicatrices de tu alma. Porque tú eres demasiado muy importante para Él. El corazón humano no tiene la culpa por ser limitado. Si alguien no te dio la felicidad que tú esperabas, es porque nadie te puede dar aquello que no tienes. Pero cuando tú aceptes recibir en tu corazón ese amor que perdona, ese amor que no cobra, ese amor que da la paz, la alegría, tu corazón humano será transformado en un corazón espiritual, pues en él habitará el amor de Jesucristo. Entonces tú vas a comenzar a ver, a perdonar y a amar como Jesús, el Señor. Y finalmente, tú vas a encontrar aquello que tanto buscas: la felicidad.
pues, solo el amor de Jesucristo tiene la capacidad de dar todo lo que tú necesitas para ser feliz. Mira, nadie te puede amar como el Señor Jesús.

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0: porque juntos ya estamos haciendo historia. 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
1: Y cuando digan paz y seguridad, entonces vendrá destrucción repentina. Jesús dijo: mi paz les dejo, mi paz les doy, y yo no la doy como el mundo la da. La única esperanza de paz para el mundo es Jesucristo. Búscale hoy.

llegaste a mí, oh Padre bueno. Me diste la conciencia de las alas y del buen camino. Me has dado la opción de la excelencia. Habito en tus moradas de ternura y he conocido de tus manos la belleza. Hay gratitud en mí, Creador amado, desde lo más hondo, Señor de mis afectos. A partir de ti todo es posible y quiero inventar cada segundo un buen pretexto para decirte que te quiero, que tú eres Dios y que mi anhelo es adorarte sin reservas. Padre bueno, arquitecto precioso de mi gozo eterno.

Jesús. Celebramos tu victoria, Señor, esta noche. Oh Señor, queremos estar en tu presencia esta noche. Necesitamos de tu presencia, Señor. Como el siervo brama, Señor, por la corriente, las corrientes de agua fresca. Así, Señor, nuestra alma necesita de ti. Gracias por tu presencia, Señor.

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1: Jesús, fortaléceme, ayúdame, Señor, porque la lucha es tan fuerte y yo me siento tan débil para pelear. Dame sabiduría, lléname de tu poder, dime cómo vencer las tentaciones porque he fallado. Me es fácil hacer cosas que no debo hacer, y esta es la batalla de todos los días. Aunque reconozco, Señor, que he dejado de orar y leer tu palabra, por eso me siento como desprotegido. Los dardos del enemigo me han herido. Pero en este momento y en este lugar, yo te pido con todo mi corazón que me perdones, que sanes mis heridas y me levantes una vez más en tu luz para poder pelear. Pero ahora no en mis fuerzas, sino en el nombre de Jesús.

no sabes tú que yo fui el que crucifiqué a Jesús y que públicamente lo exhibí en una cruz? Soy el príncipe de este mundo, pues demostré mi dominio y mi poder. Y tú, siendo tan debilucho, ¿crees que me vas a vencer?

Recuerda, hijo mío, yo ya vencí por ti. Y cuando tú peleas solo, es porque te apartas de mí. Pero hoy te digo, levántate en mi nombre, que sobre todo nombre es. Ponte la armadura para que puedas resistir. Saca la espada del Espíritu, que es la palabra que te di. Y pelea, hijo mío. Pelea sin temores. Es cierto, Satanás es el príncipe de este mundo. Pero yo soy el Rey de Reyes y Señor de Señores.

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rumbo perdido estoy. Él sabe que son esas veces de inseguridad que arrebatan a mi ser.

el mundo va a creer cuando entre tú y yo caigan las barreras y el amor de Dios sea verdad entre nosotros. El mundo va a creer cuando la paja que hay en tu ojo y la viga que hay en el mío sean rendidas a los pies de nuestro Salvador y dispongamos nuestras vidas para Él. Ven, hermano, ven. Dame tu mano y caminemos juntos las millas que sean necesarias para alegrar el corazón de nuestro Padre. Amémonos. Amémonos unos a otros porque el amor verdadero es de Dios y Él nos quiere juntos, glorificándole con la actitud de nuestro corazón, en la unidad, en la obediencia, en el perdón. Hay tanto por hacer.

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1: Vamos a estar meditando en esta hora sobre un tema muy importante y es reconociendo las oportunidades de Dios en esta crisis. Reconociendo las oportunidades de Dios en esta crisis. Amados hermanos, para los japoneses, la palabra crisis está compuesta por dos caracteres o ideogramas que significan peligro y oportunidad. Ellos, los japoneses, siempre intentan buscar un beneficio en cada dificultad. Siempre buscan una oportunidad en cada aflicción. Y el mejor ejemplo está de la manera que los japoneses surgieron después de la guerra. Y no solamente después de la guerra, sino en muchos acontecimientos que los han sacudido, que han causado gran dolor en esa nación, gran angustia en las familias, pero en medio de cada situación ellos han levantado su cabeza. Ellos han salido adelante. Tomando este ejemplo, podemos decir que la crisis que enfrentamos en nuestras vidas siempre, amados hermanos, tiene esos dos elementos, el peligro y la oportunidad. En primer lugar, son un peligro la crisis, los problemas, las dificultades, cuando no aprendemos la lección de vida que nuestro Dios quiere enseñarnos. Es un peligro si en nuestro corazón, en lugar de llenarnos de fe, nos llenamos de amargura. Si en lugar de nosotros sacarle provecho a cada dificultad, a cada prueba, a cada momento difícil, entonces nos resentimos es con Dios y nos alejamos poco a poco de Él. Pero la crisis puede ser una gran oportunidad porque podemos usarla para aprender algo nuevo. Podemos usarla para que hayan cambios, para que sean efectuados esos cambios radicales dentro de nosotros y fuera de nosotros. Siempre, amados hermanos, cada prueba, cada aflicción, cada dolor será para darnos grandes lecciones. Lo que Dios permite en nuestra vida siempre, siempre, amados hermanos, tendrá un propósito, aunque no lo entendamos. Por eso se ha dicho que lo que a veces nosotros no entendemos hoy, eso que no tiene sentido para nosotros, mañana lo podremos entender. Cada fracaso, cada momento, cada dificultad, pudiésemos decir que es un capítulo más en la historia de nuestra vida y una lección de parte de Dios que nos ayudará a crecer, cada día a crecer, hasta llegar a esa estatura de Cristo en nuestras vidas. Pudiésemos decir que la habilidad de mirar las oportunidades es la llave para cualquier triunfo. Ojalá usted lo tenga muy presente, amada hermana que me escucha, amado hermano, amigo que está ahí en sintonía. Nunca olvide que la habilidad de mirar las oportunidades es la llave para cualquier triunfo. Esta crisis que a nivel mundial estamos viviendo, yo quiero decirte, son oportunidades incalculables de Dios para nuestra vida, para nuestra familia y también para la iglesia del Señor. Amados hermanos, esta crisis, este resguardo o cuarentena que se ha decretado, toda esta situación que el mundo está enfrentando, es una oportunidad grande que Dios nos está dando para que hayan cambios, para que hayan cambios, no cualquier cambio, sino cambios radicales, cambios profundos. No podemos seguir igual, amados hermanos, no podemos seguir actuando igual, no podemos seguir hablando igual, no podemos seguir nosotros viendo la vida cristiana igual. Dios está permitiendo esta situación para que haya una transformación total, para que haya una transformación profunda, no solamente en nosotros, sino en nuestros hijos, en nuestras hijas, en nuestros nietos, en nuestros hermanos, en nuestros padres, en nuestros tíos, en todos los que estén cerca de nosotros. Deben de notar, después de toda esta situación, que hay un cambio, que algo ha pasado, que nos hemos encontrado con el Dios maravilloso, con el Dios soberano, con el Dios de misericordia. ¡Oh, aleluya! En muchos países del mundo, debido al avance que ha tenido el COVID-19, los gobernadores han tomado la decisión de declarar cuarentena a cada nación. Así poder, a través de esta medida, contener, disminuir los riesgos de contagio. Y se nos ha hecho un llamado a quedarnos en casa. Sé que la cuarentena, a lo que se refieren los gobiernos, puede ser o no literal, los 40 días. Pero la palabra cuarentena proviene del latín, que significa 40. El número 40, especialmente en la Biblia, llama mucho la atención. ¿Por qué llama mucho la atención? Porque el diluvio duró 40 días. Moisés estuvo intercediendo, nos dice la palabra de Dios, por 40 días y 40 noches en el monte Sinaí. Jesús pasó 40 días en el desierto. Elías ayunó 40 días en el monte de Oreb. Y el significado bíblico de 40 es un periodo de prueba, de estar apartados, de estar aislados. Todos estamos siendo probados en este momento, amados oyentes. Un grupo de teólogos me llamó la atención al leerlo. Un grupo de teólogos llegó a la conclusión que el 40 representa cambio. Es un tiempo de preparación de una persona o un pueblo para dar un cambio fundamental. Alabado el nombre del Señor. Y saben una cosa, amados, yo estoy segura y yo lo siento, que algo va a pasar después de esta crisis. Algo va a suceder en tu vida, algo va a suceder en mi vida, algo va a suceder en el mundo. Alabado el nombre de Cristo. Este tiempo de crisis es porque algo grande viene, no sabemos qué. Estamos en espera del acontecimiento más grande, más maravilloso, la venida del Señor por todos nosotros. ¡Oh, alabado el nombre de Cristo! Humanamente, este tiempo para millones de personas en el mundo ha sido un tiempo de muchos cambios. En primer lugar, amados oyentes, nuestra manera de vivir se ha visto totalmente cambiada de un día para otro. Veamos algunos de los cambios que han estado ocurriendo frente a nuestros ojos y en nuestra propia vida. El primero, cuando habíamos visto a los presidentes de los países decretar un día de ayuno nacional o de oración nacional. Cuando habíamos visto que un presidente decretara para toda la nación una noche de vigilia para buscar a Dios. ¿Cuándo? Habíamos visto que por ley se cierren bares, se cierren discotecas, se cierren los centros comerciales, los teatros en un mismo día. Cuando habíamos visto que los grandes eventos deportivos de fútbol, de básquetbol, se cancelaran por completo en todo el mundo. ¿Cuándo habíamos visto que las personas tengamos que estar en casa sin poder salir, sin haber una guerra y sin haber una catástrofe natural? ¿Se da cuenta que estamos enfrentando grandes cambios, grandes situaciones que nunca las habíamos experimentado? ¿Cuándo habíamos visto las grandes ciudades del mundo vacías, los aeropuertos cerrados y las fronteras de los países cerradas? Yo creo que la generación actual y las anteriores no habían visto esto. Estos cambios en nuestra manera de vivir están provocando cambios beneficiosos, hay que reconocerlo, en nuestro planeta. Los ríos se están limpiando, la vegetación está creciendo, los aires están más limpios a causa de menos contaminación. La tierra, pudiésemos decir, está en descanso por primera vez en muchos años. Pero yo estoy segura que los cambios más importantes son los que Dios está obrando y va a obrar en cada uno de nosotros. Yo no sé si usted puede decir un amén allá en su casa, amén ahí donde usted se encuentra en el lugar de trabajo, pero estoy segura que los cambios más grandes van a ser realizados por Dios dentro de su corazón, dentro de mi corazón. Definitivamente no podemos seguir igual. Definitivamente nuestro corazón tiene que ser sacudido, tiene que ser estremecido por Dios. Oh, hermanos amados, ese tiempo de quietud en tu casa, Dios lo ha permitido para revolucionarte, para revolucionarme. Después de esta quietud en nuestra casa, no podemos seguir dormidos, no podemos seguir aperezados. Tenemos que despertar de ese éxtasis espiritual en que muchos estaban viviendo. ¿Cuáles son esos cambios que Dios quiere y está obrando en cada uno de nosotros? En primer lugar, Dios quiere que este tiempo sea la oportunidad de hacer cambios positivos en nuestra relación familiar. Posiblemente muchos matrimonios se estaban destruyendo por la falta de tiempo y la falta de oportunidad para estar juntos. Hoy, amada hermana, amado hermano, hoy Dios permite este tiempo para que se restaure el diálogo en tu hogar, para que se restaure el amor en tu casa, para que se restaure el respeto entre esposo y esposa. Dios está permitiendo este tiempo de quietud, de resguardo en nuestras casas, para corregir tantas cosas que estaban destruyendo la comunión entre esposos. Dios quiere que tú reacciones en este tiempo. Basta ya con tanta contienda en los hogares. Basta ya con tantos celos en los hogares. Dios no nos tiene en quietud en nuestra casa para seguir contendiendo, para seguir promoviendo discordia en nuestro hogar. Dios nos pedirá cuenta de este tiempo que Él nos está dando, no para contender, no para promover celos y desconfianzas, sino para humillarnos delante de Dios y fortalecer la unidad entre esa esposa y ese esposo. Pero también, ¿cuántos padres ya no veían a sus hijos? No los veían por causa del trabajo, por causa del estudio. ¿Cuántos padres e hijos tenían una relación fría y distante? ¿Cuánto tiempo sin poder comer juntos en casa? Hoy Dios te está dando la oportunidad de avivar ese amor, padre y madre. Hoy Dios te está dando esa oportunidad de avivar la confianza, de avivar la amistad, para que volvamos a compartir la mesa en familia, para restaurar ese pilar fundamental de cada hogar, que es el diálogo entre esposos y entre padres e hijos. ¿Hace cuánto tiempo no te sentabas con tus hijos a compartir experiencias, a escuchar un mensaje de la palabra? ¿Cuánto tiempo sin jugar con tus hijos? ¿Cuánto tiempo pasaste diciendo que necesitabas unas vacaciones para dedicarle tiempo a tu familia? Ya Dios te ha dado esa oportunidad. Aprovéchala, comparte con cada uno de tus hijos, con cada uno de esos integrantes de la familia. No lo desperdicies, amado padre, amada madre, hijo que me escuchas. No desperdicies estos momentos. Deja a un lado el celular, déjalo a un lado. Siéntate con tus hijos. Deja a un lado las redes sociales, la televisión, el internet. Sal de tu cuarto, siéntate en la sala, en el comedor con tus hijos, con tus padres, y comparte lo que está sucediendo. Comparte cada mensaje de la palabra que llega a tu oído. Amados hermanos que me escuchan, amigos que me escuchan, aprovechemos este tiempo para volver a dialogar. Aprovechemos este tiempo para volver a reír, para volver a recordar los momentos lindos que como familia hemos vivido. Y no solamente a recordar esos momentos, sino a crear recuerdos maravillosos en tus hijos, en tus seres queridos. Pero yo quiero decirte algo para que estos cambios puedan ser una realidad en la familia. Hay que cambiar nuestra soberbia por humildad. Hay que pararnos sobre nuestra actitud machista, prepotente, iracunda. Ha llegado un momento, amados hermanos, padres, hijos, que tenemos que reaccionar y entender que no podemos quedarnos toda la vida alegando, contendiendo, iracundos por todo. La esposa no le puede hablar a ese hombre, esa mujer no le puede decir nada, y viceversa. Dios quiere que usted le permita hoy que Él controle su carácter, que Él pueda enseñarle a usted a bajar la cabeza. Si queremos paz en las familias, si queremos bienestar con nuestros hijos, si queremos que la gloria de Dios esté en nuestra casa, hay que bajar la cabeza, hay que decirle al Señor: ayúdame a corregir lo deficiente que hay en mi vida, lo deficiente que hay en mi carácter. carácter. Enséñame para yo ser una mujer sabia, una mujer que en vez de echarle más fuego, más leña al fuego, yo pueda, Señor, con una suave respuesta, con una suave palabra, pueda apaciguar la ira de mi esposo. Amados hermanos, hoy es el tiempo de cambiar el dicho popular que dice: candil en la calle y oscuridad en la casa. Es el tiempo que Dios quiere que iniciemos a ser bendición en nuestra casa. Es el tiempo que Dios quiere que demos un buen testimonio en nuestra casa. Es el tiempo que Dios quiere que usted y yo reconozcamos el gran valor de la familia, el gran valor de nuestros hijos, el gran valor de nuestros padres, el gran valor de esa esposa, de ese esposo. Pero ¿sabes una cosa? Sobre todo, Dios quiere que cada uno de nosotros, su pueblo, abramos nuestros ojos espirituales, abramos nuestro corazón para entender esta hora que estamos viviendo. Para entender que es una hora crucial para nuestras familias, que es una hora crucial para nuestros hijos, que es una hora determinante para que haya una restauración espiritual en nuestra familia. Yo a nivel personal

llenarnos más de Dios, para que el corazón de nuestros niños, el corazón de nuestros adolescentes, el corazón de nuestros jóvenes sean llenos por la gloria de Dios en nuestra casa, sean llenos de la presencia de Dios, sean llenos de la palabra de Dios. Y estoy más que segura de ello, porque Dios quiere prepararnos para resistir el tiempo presente que estamos viviendo, pero mayormente lo que viene, lo que se avecina. Este tiempo es una oportunidad invaluable de recuperar lo que se había perdido en muchos hogares, que era la búsqueda de Dios. Amados hermanos, disponemos de más horas para estar en nuestro hogar. Y ella, esta oportunidad, es la mayor que tenemos para empezar o retomar o fortalecer el altar familiar. Tiempo determinante, tiempo crucial para sembrar y fortalecer en el corazón de nuestros hijos la confianza en Dios. Enseñarles que el verdadero hijo de Dios, que la verdadera hija de Dios, no se rige por las circunstancias, no se rige por el panorama que puedan ver sus ojos, que el verdadero hijo de Dios y la verdadera hija de Dios se rige por la mano poderosa de Dios, por el control divino de Dios sobre nuestras vidas. Hoy necesitamos más que nunca fortalecer en el corazón de nuestros hijos esas convicciones bíblicas, esas convicciones cristianas que les hagan batallar y presentar defensa por lo que está aquí en la palabra, por lo que les hemos enseñado. Pero ¿cómo van a tener convicciones? ¿Cómo van a presentar defensa a nuestros hijos si usted no les imparte el conocimiento bíblico? Si usted, en vez de decirles, vamos a estudiar un libro de la palabra de Dios, vamos a extraer las cosas que Dios quiere hablarnos, usted, para estar más tranquila o tranquilo, los dejan 4, 5 horas a esos niños mirando caricaturas o con su celular. Y van pasando los días, y van pasando las horas, y ellos no tienen un encuentro personal con Dios. Hermana amada, hermano amado, usted tiene que entender que la responsabilidad de cada madre, de cada padre, es superior a cualquier responsabilidad u obligación que como padres podamos tener. La responsabilidad de conducir a nuestros hijos y de formarlos no es de la abuela, no es de los tíos, no es de los sobrinos, no es de la persona que le colabora a usted en su casa. Esa responsabilidad es tuya y mía como padres, como madres. No sabemos por qué Dios ha permitido esta crisis. No sabemos por qué Dios ha permitido este tiempo. Pero ¿no será que Dios ha permitido esto para que el corazón y la mente de nuestros niños, de nuestros adolescentes y jóvenes, esté blindado espiritualmente para lo que viene? ¿No será, amados hermanos, que Dios ha permitido este tiempo para fortalecer el corazón de nuestros hijos con la búsqueda de la presencia de Dios, y que esa búsqueda del rostro de Dios en nuestras

casas, los fortalezcan para que ellos puedan estar firmes ante toda estratagema de Satanás, ante toda estratagema del anticristo. Que ellos nunca le den cabida en su corazón a lo que el enemigo quiere planear y está planeando y ha planeado contra la iglesia del Señor. Por eso yo te aconsejo, a ti que me estás escuchando, olvídese del televisor, olvídese del internet. Es la hora de fortalecernos en Dios. Es la hora de fortalecer esta institución sagrada como lo es el matrimonio. Dios quiere que hayan cambios dentro de nuestra casa. Dios quiere que hayan cambios dentro de nuestra familia. Oh, familias que se habían enfriado espiritualmente, hoy Dios quiere que se unan para orar. Hoy Dios quiere que se restaure el altar familiar. Que no se ore en las habitaciones. No, hermana, hermano amado, joven que me escuchas, es la hora de unirnos en oración en la casa. Es la hora de que oremos unidos como familia delante de Dios, de que adoremos juntos en familia delante de Dios. Es la hora que Dios quiere fortalecer nuestra fe para lo que pueda venir mañana. Es tiempo de arreglar tus cuentas con Dios antes que sea demasiado tarde. En segundo lugar, ¿cuál es esa otra oportunidad que nos está brindando este tiempo, esta crisis? Dios quiere que entendamos que es el tiempo de poner en orden nuestras prioridades. En Mateo capítulo 6, el verso 33 nos dice la palabra: mas buscad primeramente el reino de Dios y su justicia, y todas estas cosas vendrán como añadidura. ¿Saben una cosa, amados hermanos? Muchos han tenido mal sus prioridades, siempre dando el primer lugar al trabajo, siempre dando el primer lugar a los amigos, siempre dando el primer lugar a los intereses propios. Ahora que nos vemos sin la posibilidad de asistir a la casa de Dios, muchos han recapacitado, y a muchos de nosotros nos han llamado hermanos llorando, hermana llorando: hermana, ahora sí entiendo el privilegio, el valor que teníamos de estar allá en ese lugar precioso, que aunque sencillo, pero cada día era hermoseado por la gloria de Dios, por esa palabra que la podíamos recibir de una manera viva, de una manera directa, de labios de nuestro pastor. Cuánto le damos gloria al Señor. Cuántas oportunidades hemos tenido, Dios nos dio anteriormente, y muchos no quisieron venir al templo. Siempre sacaron una excusa para quedarse en casa. Siempre sacaron una excusa para llegar tarde. Pero ahora vemos cómo se nos ha prohibido poder estar en la casa de Dios, y sentimos dentro de nuestro corazón una enorme tristeza, una gran nostalgia. Oh, hermanos amados, estoy más que segura de que Dios está tratando con muchos de esos hermanos, con muchas de esas hermanas que tuvieron la oportunidad de estar aquí en cada culto, pero no habían entendido la gran bendición.
el incalculable privilegio de poder asistir a la casa de Dios. Y yo quiero decirte hoy, para aquel que ama a Dios, para esa mujer, ese hombre, el venir a la iglesia no es una carga, tampoco es algo gravoso. Para venir a la iglesia, en la vida de ese hombre o de esa mujer, se constituye en un gran placer, en una gran alegría, en una gran bendición, poder llegar a la casa de Dios. David fue un gran amante de la casa de Dios. Y él dice: yo tengo mi afecto en la casa de Dios. Pero más adelante en sus salmos, él dice: Jehová, la habitación de tu casa he amado, y el lugar de la morada de tu gloria. David, hermanos amados, era un hombre que se extasiaba en la casa de Dios, en el santuario de Dios. David, en otro de sus salmos, dice: una cosa he demandado a Jehová, y esta buscaré, que esté yo en la casa de Jehová todos los días de mi vida, para contemplar la hermosura de Jehová y para inquirir en su templo. Y él dice: él, ese Dios que yo alabo en el templo, ese Dios que yo adoro en el santuario, él me esconderá en su tabernáculo en el día del mal. Me ocultará en lo reservado de su morada, en lo reservado de su santuario. David entendió que el mayor privilegio que podía tener era estar en la casa de su Dios. Y por eso, cuando se le cohibió en un momento y ya él no pudo, porque estaba huyendo por el desierto, huyendo de sus hijos, o de su hijo sobre todo, que se había sublevado contra él, y ya él no pudo estar ahí en la casa de Dios, en uno de sus salmos dice: fueron mis lágrimas de pan de día y de noche, cuando me dicen todos los días: ¿dónde está tu Dios? Me acuerdo de estas cosas y derramo mi alma dentro de mí, de cómo yo fui con la multitud y la conduje hasta la casa de Dios, entre voces de alegría y de alabanza del pueblo en fiesta. ¿Por qué te abates y por qué te turbas dentro de mí?, le dice a su alma. Y él le dice: espera en Dios, espera en Dios, porque aún he de alabarle, salvación mía y Dios mío. Y me llama tanto la atención, amado pueblo de Dios, cuando él se encuentra huyendo por el desierto de Judá, él le dice a los sacerdotes: no sigan conmigo, devuélvase, devuélvase, porque si he hallado gracia delante de Dios, él me permitirá volver a su santuario. Él no dijo: me va a permitir volver a mi trono, a mi palacio, volveré a sentarme allí en medio de mi majestad y mis riquezas. David le dijo a aquellos sacerdotes: si he hallado gracia delante de Dios, él me permitirá volver a su santuario y podré volver a ver el arca. Podré volver a ver el arca ante su presencia. Y por eso es que ahí escribe el Salmo 63, en ese desierto. Y él le dice al Señor: Dios, Dios mío eres tú, Dios mío eres tú, tú eres mi fuente, tú eres mi sustento, tú eres mi ayuda, tú eres mi estandarte, tú eres mi defensa. Dios mío eres tú,
le dice este hombre de Dios: de madrugada te buscaré, mi alma tiene sed de ti, mi carne te anhela, en tierra seca y árida, donde no hay aguas, para ver tu poder y tu gloria. Para ver tu poder y tu gloria, así como te he mirado en el santuario. Se da cuenta, amada hermana, amado hermano, la manera en que David amaba el estar en la presencia de Dios. Allí en el Salmo 84, él recalca: mejor es un día en los atrios de Dios, en los atrios de Jehová. Y el atrio es la parte exterior del templo. Y este hombre, este gran rey, está diciendo: mejor prefiero un día a la puerta, un día ahí, aunque sea en el atrio, un día que mil fuera de ellos, fuera de la casa de Dios, fuera del atrio de Dios. Dios, a través de esta crisis, a través de estas medidas rigurosas que los gobiernos han tenido que tomar, está utilizando todo esto para sacudir tu corazón, para sacudir mi corazón, para que reaccionemos y valoremos el poder congregarnos, el poder compartir con los hermanos, así sea el más sencillo, el más humilde, posiblemente hermanos que no tengan una segunda camisa, que no tengan un segundo par de zapatos, pero qué gran bendición, qué gran privilegio, qué gran honor poderlos saludar, poderlos abrazar, poderlo sentir como uno en la casa de Dios. Dios está sacudiendo nuestras almas para valorar el hecho de tener un lugar, aunque no tenga lujos, pero es un lugar donde Dios nos visita, donde Dios se deja sentir cada mañana. Un lugar donde hay un hombre de Dios humilde, un hombre de Dios celoso en la palabra, un hombre de Dios íntegro, dándonos un mensaje fresco cada día, cada domingo, cada jueves. Un hombre de Dios que agoniza en las madrugadas, en la noche, en el día, pidiéndole a Dios un pan fresco, un pan ungido, un pan sazonado. Dios está sacudiendo nuestro corazón hoy, porque es una poderosa bendición tener la oportunidad de sentarnos en estas bancas que hoy están vacías, pero hay un lugar siempre ahí para nosotros. Por más gente que llegue, por más almas que acepten cada día, siempre encontramos nuestro lugar para recibir la palabra en vivo y en directo, con la unción y el fuego del Espíritu Santo, con ese pan divino, ese pan celestial acabado de salir del horno del cielo. Dios está sacudiendo nuestras vidas para darnos cuenta que muchos tenían sus prioridades mal, y que no es primero su trabajo, que no es primero su estudio, que no es primero sus compromisos, que no es primero el placer suyo, que lo primero es este lugar, la casa de Dios, que lo primero es venir a entonar cántico a Dios, que Él es nuestra bendición, Él es nuestro sustento, oh, Él es nuestra fortaleza. Una oportunidad de valorar la libertad que tenemos hoy de poder congregarnos,
Dios nos está sacudiendo. Dios nos está despertando del éxtasis. Dios nos está hablando fuertemente. No es silencioso, no es algo leve. Dios está hablando a tu vida, a mi vida, muy fuerte, muy fuerte. Está gritando a nuestros corazones que mañana se nos puede arrebatar esta bendición de congregarnos. Que mañana nos puede costar la vida congregarnos. Que mañana pueden pasar tantas cosas. Y por eso yo quiero decirte a ti que estás descarriado, que estás caído y que estás escuchando esta transmisión. No es casualidad. Dios quiere que escapes de la ira que viene. Dios quiere que escapes del juicio que viene. Dios quiere que escapes del gobierno del anticristo. Dios quiere que escapes de ese lago de fuego. Dios quiere que seas salvo. Y por eso te está llamando y tú estás viendo, nadie te lo está contando, tú lo estás viendo, tú lo estás oyendo, que la ira de Dios se aproxima y que todo lo que estamos viendo es un campanazo de Dios, un campanazo del Espíritu Santo diciéndonos: despiértese, despiértese, despiértese, despiértese. Dios nos está llamando hoy porque Él no quiere que nos perdamos la tercera oportunidad. Dios quiere que este tiempo sea una oportunidad para purificarnos, para santificarnos, para abandonar todo aquello que nos ha robado la bendición de estar consagrados a Dios, para despojarnos de todo aquello que nos está llevando a una vida fría, a una vida indiferente. Isaías capítulo 1, el verso 16. Nos dice el Señor: lavaos y limpiaos, quitad la iniquidad de vuestras obras de delante de mis ojos y dejad de hacer lo malo. Es hora de ponernos a cuentas con nuestro Dios. Es hora de que recuerdes dónde caíste, qué fue lo que te llevó a apartarte de la iglesia. ¿Qué fue lo que te llevó a fallarle a Dios y a caer en fornicación, a caer en adulterio? Es hora de nosotros reaccionar y recordar en dónde le hemos fallado al Señor. Es hora de volver al primer amor. Hermanos amados, el Señor viene ya. El Señor viene ya. No lo dude, no lo piense dos veces. El Señor viene ya. Todo el terreno para el anticristo está ya preparado, está ya abonado. Pero la iglesia que va a volar a encontrarse con el Señor es una iglesia que esté en el primer amor. Que vuelva el fervor, que vuelva la vida, que vuelva el fuego, oh, que vuelva el celo de la palabra. Usted debe de hacer un alto en su camino. Qué triste es que usted utilice este tiempo de resguardo, de quietud, para seguir ofendiendo a Dios, para seguir pecando, para seguir esclavo de la pornografía, para seguir comunicándose con esa que no es su esposa, con ese que no es su esposo. Qué triste es que esta oportunidad que Dios nos está dando
no la sepamos aprovechar. Si buscamos a Dios en este tiempo y soltamos el pecado y soltamos lo que a Dios le desagrada, cosas maravillosas veremos en este último tiempo. Cosas muy grandes veremos. Cosas portentosas Dios hará. Yo no sé si usted lo siente, hermana. Si usted lo siente, yo llevo en mi alma impregnado un afán, una emergencia, una urgencia de prepararnos, de predicar la palabra, de compartir con nuestros seres queridos la palabra. Job capítulo 8, el verso 5 me dice, oh Dios nos dice: si tú de mañana buscares a Dios, si rogares al Todopoderoso, si fueres limpio y recto, ciertamente luego se despertará por ti y hará próspera la morada de tu justicia. Y aunque tu principio haya sido pequeño, tu postrer estado será muy grande. Muy grande. Yo no sé si usted lo cree. Yo no sé si usted puede decir un amén. Yo no sé si usted puede levantar sus manos allá en su hogar y decirle al Señor: yo creo tu palabra, yo creo tu promesa, yo creo que si yo me aparto del pecado, voy a ver tu gloria en mi casa, voy a ver tu gloria en mi vida, voy a ver tu gloria en mis hijos, voy a ver tu gloria en mis hermanos, voy a ver tu gloria en mis padres. En el capítulo 11 de ese mismo libro de Job, el verso 13: si tú dispusieres tu corazón y extendieres a él tus manos, si alguna iniquidad hubiere en tu mano y la echares de ti y no consintieres que more en tu casa la injusticia, entonces levantarás tu rostro limpio de mancha y serás fuerte y nada temerás, y olvidarás tu miseria o te acordarás de ella como de aguas que pasaron. La vida te será más clara que el mediodía, y aunque oscureciere, será como la mañana para ti. Tendrás confianza porque hay esperanza. Mirarás a tu alrededor y dormirás seguro, y te acostarás y no habrá quien te espante, y muchos suplicarán tu favor. Es la hora de Dios para nosotros. Es la hora de volvernos a Dios. Es la hora de volver al principio. Niños que me oyen, que están ahí con sus padres, Dios demanda de nosotros que le entreguemos nuestra vida. El Señor quiere usarte a ti, niña, a ti, niño, así tengas 4, 5, 8 años, 10 años. Dios te quiere usar en este último tiempo. Dios te quiere usar a ti, adolescente, que habías estado tan ocupado con la carnalidad, con la vanidad, con tus amistades, con la calle, con las discotecas. Te has dado cuenta que eso no es el todo del hombre. ¿Para qué dinero si no se puede disfrutar eso? ¿Para qué tener posesiones si en un momento como el que estamos viviendo tienes que estar encerrado en una pieza? ¿Para qué dinero si por más que quieras comprar una vacuna, quizás por la cantidad de facilidades que tienes, hoy no hay vacuna todavía?
Dios nos está llamando. Lamentaciones capítulo 3, el verso 39 nos dice, ¿por qué se lamenta el hombre viviente? ¿Por qué hay lamento? ¿Por qué hay lloro? ¿Por qué hay queja? El Señor dice, lamentes el hombre en su pecado. Y nos dice, escudriñemos nuestros caminos y busquemos y volvámonos a Jehová y levantemos nuestro corazón y nuestras manos a Dios. A Dios en los cielos, y digamos: hemos pecado, nos hemos rebelado, hemos sido desleales, pero tú eres grande en misericordia. Y termino con este punto. La cuarta oportunidad que tenemos en esta crisis es de llevar esperanza y salvación a nuestro prójimo, a nuestro hermano, a nuestro vecino, a aquellos que están en la distancia. Oh, alabado el nombre del Señor. Hermanos amados, hay mucho dolor, hay mucho pánico en las vidas, hay terror, hay miedo, hay una gran desesperación. Abramos nuestros ojos a la gran necesidad que tiene el mundo en esta hora, que tiene el mundo de este mensaje que hay en la palabra de Dios. Hay angustia en el mundo, hay padres, hay madres, hay hijos que llevan un dolor inmenso en el alma. Hay viudas que no saben qué hacer con sus pequeños. Hay viudos. Hay personas que no han podido ni sepultar a sus seres queridos, que no han podido darles ni el último adiós. Hay desesperanza en la humanidad. La humanidad, quiera usted o no reconocerlo, está desesperanzada, atemorizada. Está impotente ante tanta muerte, ante tanto dolor, ante tanta tristeza. Hoy Dios está llamando a ti. Hoy Dios me está llamando a mí. Hoy Dios nos está diciendo que es la hora de levantar nuestra voz, que es la hora de levantarnos, que es la hora de hablar, que es la hora de testificar, que es la hora de levantar nuestra mirada y mirar las almas que están muriendo, las vidas que están muriendo en Italia, en Europa, todo ese continente, las vidas que están muriendo en este mismo segundo en la nación norteamericana, las vidas que están partiendo ahora ya en el Ecuador y en tantos países. Hoy es la hora de levantar nuestra mirada, de dejarnos de mirar a nosotros mismos, de dejarnos de mirar a los que están a nuestro alrededor, y miremos más allá de las fronteras. Miremos más allá de las ventanas de nuestra casa. Miremos más allá de las puertas de nuestra casa. Miremos a aquellos que están gritando. Aún los más grandes gobernantes están gritando. Solo Dios nos puede ayudar en esta hora. Solo Dios. Solo Dios. Y tú que estás diciendo, hermana, tú que estás proclamando con tu boca lamento, queja, desesperanza, contienda, ira. Es la hora de mirar que la mies se está perdiendo. El trigo se está perdiendo. Hay un gran lamento. Y me trae a memoria cuando yo veo
esta situación actual y escucho día a día tanto dolor que se expresa en los noticieros. Viene a mi mente ese capítulo 8 de Jeremías, donde había un pueblo que estaba a la expectativa de algo, y era de que alguien llegara hasta donde ellos estaban con un mensaje de esperanza, con un mensaje de alivio, con un mensaje de paz. Y por eso ellos dicen, ahí en ese capítulo encontramos un gran lamento, una gran queja, una gran desesperación. Pasó la siega, terminó el verano y nosotros no hemos sido salvos. En cada estación ellos guardaban una esperanza. Hoy alguien nos va a hablar de salir. Hoy alguien nos va a dar una palabra de aliento. Hoy alguien nos va a hablar y a mostrar el camino para escapar de lo que estamos viviendo. Pero pasó las estaciones y nadie se acordó de ellos. Sus ilusiones, sus esperanzas se estaban desvaneciendo porque llevaban mucho tiempo esperando. Pasó la siega, terminó el verano y nosotros no hemos sido salvos. Un gran clamor de frustración, de dolor, de desesperanza, de miseria, de angustia. Pero es ahí donde yo encuentro la pregunta de Dios, el interrogante de Dios. En ese verso 19, Él dice, ¿acaso yo no estoy en Sion? ¿No está en ella su rey? ¿Acaso no hay bálsamo en Galaad? ¿No hay allí médico? ¿Por qué pues no hubo medicina? Porque ellos no han sido salvos. Si hay médico, si hay bálsamo, si hay el testimonio de la provisión divina, porque ellos no han salido de su condición. ¿Sabe dónde estaba el problema? El problema estaba en el pueblo. No estaba en el médico, no estaba en los ungüentos necesarios. Había la provisión divina. El problema estaba en aquellos que habían sido testigos del médico, que habían sido testigos del bálsamo, que habían sido testigos del ungüento, habían sentido la gloria, la presencia de su Dios en medio de ellos. Ellos habían sido testigos de que el médico tenía poder para sanarles, de que el ungüento tenía la virtud de apaciguar el dolor de sus heridas, de quitarlo. Pero el pueblo no se había dado cuenta que era su hora, que era la hora de actuar, que era la hora de dar voces. El panorama que estaban visualizando les estaba retando a hacer algo más, a hacer algo en su vida. Hoy, el panorama que estamos viendo nos está desafiando, nos está retando. Pueblo de Dios que me oyes, en Colombia, en el mundo entero, es la década donde el pueblo de Dios debemos levantarnos con fuerte y alta voz. Es la hora de entender que ya el trigo, la siega, todo está listo. La mies se está perdiendo. ¿Seguirás sentado en tu casa? ¿Seguirás mandando chistes por las redes sociales?
y riéndote como si nada estuviera pasando, cuando puedes mandar un solo texto de esta palabra que va a sanar los corazones. Seguiremos entretenidos, seguiremos tranquilos, seguiremos apoyando otras cosas cuando hay un mundo que está muriendo afuera. Seguiremos apoyando a ministros que dicen ser hombres de Dios y temerosos de Dios, pero que su único dolor en el corazón es por el dinero, es por las cuentas bancarias, y no le importa el que está muriendo aún en su propia congregación, el que está en una clínica, que no le importa los padres que están pidiéndole a Dios hoy que le dé la forma de comprar una bolsa de leche para darle a sus hijos. ¿Seguirás apoyando esos ministros? ¿Seguirás apoyando esos ministros que no les importa tener los medios de comunicación y les da lo mismo entretener la gente con bagatelas, con cuentecitos, con música de rap, música mundana, cuando el pueblo está necesitando es que un hombre de Dios verdadero se ponga en pie y tome ese micrófono de esa emisora, de esos medios, y de un mensaje que sacuda las conciencias, que sacuda las familias? ¿Qué seguirás haciendo tú? ¿Seguirás apoyando a esos ministros? ¿Seguirás apoyando a esos hombres que en el tiempo que se debieron de parar firmes, cuando tenían toda la iglesia frente a ellos para instarles a ayunar, para instarles a orar, para decirles: hermanos, hay que consagrarnos, hay que buscar a Dios, hay que sacar del corazón todo pecado? Lo único que se preocuparon fue por sembrar veneno en el corazón del pueblo. ¿Seguirás apoyándolos? ¿Seguirás apoyando a esos ministros que en vez de enseñarle al pueblo a amar al enemigo, a amar al que le ha ofendido, si es que los ha ofendido, les enseñaron fue: tenemos que vengarnos? Y envenenaron al pueblo con un sentimiento y un espíritu de amargura, a tal punto que esas vidas se están secando ahora en los hogares, porque es más la amargura, es más el odio, es más la venganza y la rabia que sienten en su alma que el temor de Dios en sus vidas. Es la hora de Dios de sacudirnos. Es la hora de Dios de hablarle a tu compañero, de hablarle a tu vecino. Es la hora de Dios, hermanos amados, de doblar nuestras rodillas y clamar por los que sufren, clamar por la gente que no tiene que darle a sus hijos porque no hay trabajo y se han cerrado las empresas. ¿Seguirás desperdiciando en tu casa el alimento cuando hay niños que están llorando de hambre a esta hora? Dios nos pedirá cuenta. Y termino con las palabras que expresó Martin Luther King. Él dijo: si tan solo ayudara a una sola persona a tener esperanza, entonces entenderé que no habré vivido en vano. Ojalá no sea una sola persona. Ojalá sean 5, 10, 20 y cientos de personas que ayudemos en esta hora crítica, en esta hora de angustia, en esta hora de muerte,
en esta hora de desesperanza, les ayudemos a tener esperanza en Dios y en esta palabra. Yo les invito a orar en este momento. He sentido la presencia de Dios en mi vida. No tengo duda de que usted la ha sentido en su casa. Yo quiero guiarle en esta oración para que los valientes de Dios se despierten, para que los soldados de Dios se despierten, para que el mundo pueda conocer de que hay un Dios que se duele del castigo, que no castiga, que no hiere por gusto, no aflige ni entristece voluntariamente a los hijos de los hombres. Que si Dios está permitiendo todo esto que nos está tocando vivir, es porque Él quiere que muchos de ellos que no han conocido al Señor entiendan que la vida se les puede ir de un momento a otro, que las riquezas son vanas, que la fama es vana, que necesitamos volvernos a Dios. Padre celestial, Dios de las batallas glorioso, majestad de las alturas, Dios mío y Rey mío, mi dueño y mi Señor, henos aquí como un solo hombre, Señor, unidos con tu pueblo, unidos con cada uno, Señor, que en este momento reconoce, Señor, su condición. Henos aquí reconociendo que tú nos necesitas hoy para ser los portavoces de tu palabra, y que hemos fallado muchas veces estando ocupados en tantas cosas, en tantas minucias, en tantas cosas efímeras, y te habíamos dado la espalda a ti, a tu casa. Hoy volvemos nuestro corazón a ti, oh Dios. Volvemos nuestros ojos a ti, Señor. Y como los ojos del siervo miran a la mano de su Señor, así nuestros ojos te miran, esperando de ti misericordia, Señor. Yo te suplico por cada vida, cada hogar, por aquellos que sufren, por aquellos que están aguantando hambre en este momento, Señor, por aquellos que han sentido el dolor de la partida de un ser querido. Oh Dios, sé tú cual bálsamo para esas vidas, sé tú cual refrigerio para esas almas, y ayúdales a entender que hay un vacío en el corazón de ellos del tamaño tuyo, que solo tú lo puedes llenar. Enséñanos como tu pueblo a aprovechar estos segundos de gracia. Ayúdanos como tu pueblo a hacer el trabajo que debimos de haber hecho hace muchos días y no lo hicimos. Ayúdanos. En Cristo Jesús te lo imploro, te lo ruego, te lo suplico y te doy gracias, porque tú eres fiel, porque tú eres Dios. Muchas gracias, Señor.

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cuando tú no lo esperas. Cuando piensas y crees, he vencido, estoy firme. Cuando hablas con él, te deslumbra, te enreda y te va seduciendo hasta ver que te rindes. Es un mundo sutil de confort y sorpresas, donde enciende sus luces de brillo indeciso.

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Venid a mí, todos los que estáis trabajados y cargados, y yo os haré descansar, dice el Señor Jesús.

y hallaré descanso para vuestras almas, porque mi yugo es fácil y ligera mi carga.

hace algunos años, algo estaba llamando mi atención. Las hojas de los árboles movidas por el viento golpeaban el cristal de mi ventana. Algo me querían decir. Me llené de valor ante lo desconocido y me decidí a descubrirlo. Miré a través de la ventana y observé que alguien había llegado y estaba frente a la puerta de mi casa. Lleno de asombro, me pregunté muchas cosas. Era alguien que yo no conocía, pero estaba tocando en la puerta de mi casa. Rápidamente bajé las escaleras de dos en dos y abrí con ansiedad. Iba a hablar, pero me quedé mudo. No pude siquiera preguntar nada. De repente, la emoción, de repente la alegría y un nudo en mi garganta anunciaba un par de gruesas lágrimas que llenarían mi vida de gozo. Frente a mí estaba la ternura. Frente a mí, el más hermoso de los hijos de los hombres, vestido de blanco resplandeciente, con sus ojos de miel, sencillez en la mirada y aromas de amor brotando en sus palabras. Hoy ha llegado la salvación a esta casa, mi hijo. He venido para darte vida y vida en abundancia. Te ofrezco mi paz, no como el mundo la da, sino como viene de lo alto, como solo mi Padre puede dártela, como yo quiero entregártela ahora. Yo soy Jesús, el Hijo de Dios, el camino, la verdad y la vida, la puerta del cielo, la luz del mundo, tu luz. Ábreme, que quiero entrar y cenar contigo esta noche.

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1: Bien, quiero que podamos meditar en la palabra del Señor, hermanos, y que lo hagamos bajo el tema que tal vez es una frase muy conocida por todos ustedes, como lo es la frase: yo no fui. Gloria a Dios, yo no fui. Esta es una frase muy conocida y muy utilizada muchas veces por nosotros para tratar de excusarnos o para tratar de aislarnos de alguna situación determinada. ¿Cuándo utiliza uno esta frase? Cuando uno quiere que lo saquen de algún problema porque él considera que no tiene nada que ver en esa situación. En otras ocasiones se utiliza simplemente con tal de querer evadir la responsabilidad y aceptar que lo que haya sucedido, cualquier cosa que sea, es responsabilidad de nosotros. Gloria al Señor. Es responsabilidad de uno. Desde pequeño, yo creo que usted se ha dado cuenta, si no lo recuerda, en el caso personal, en su caso personal, desde pequeño uno aprende a decir: yo no fui. Y muchas veces, cuando uno dice yo no fui, gloria al Señor, resulta que sí fue, pero simplemente dice yo no fui para poder evitar la situación, pero en realidad sí fue su culpa. Sí fue usted el involucrado, sí fue usted el que estuvo involucrado en los asuntos que llevaron a cierto desenlace. ¿Por qué uno hace eso? Para evadir responsabilidades, para evitar la corrección, gloria al Señor, o las consecuencias de lo que hayamos hecho. Entonces uno dice: yo no fui, para que no me toque a mí llevar la carga o las consecuencias de la situación que se realizó. Gloria a Dios. Esto parece ser algo muy común y muy normal dentro de nosotros, los seres humanos. Pero si meditamos en la palabra de Dios y no corregimos esta forma de actuar, esto nos puede impedir que verdaderamente podernos acercar a la presencia del Señor. Si hay algo que nos impide a nosotros acercarnos a Dios, es nuestra falta de sinceridad. Debemos de aprender a ser sinceros y debemos de aprender de ser transparentes delante de Dios. Debemos de aprender a aceptar las responsabilidades, gloria al Señor. Debemos de aprender a aceptar nuestros errores también, gloria al Señor. Recuerdo, y estoy seguro que tal vez usted como padre trata de enseñarle a sus hijos como trataron de enseñarme a mí, que uno debe de aprender a aceptar sus errores para triunfar en la vida, para poder ser una persona de bien. La persona que no aprende eso, gloria al Señor, pues entonces tendrá un estilo de vida que dejará mucho que desear. Y en cualquier momento caerá en una de sus propias palabras o en una de sus propias acciones. Gloria a Dios. Pero cuando nos acercamos a la Biblia, nos damos cuenta que Dios pide de nosotros también esa sinceridad. Dios no pide de nosotros que, en cierta manera, o no espera de nosotros que no fallemos en nada, sino lo que Él espera de nosotros es que seamos sinceros. Gloria a Dios. Somos hombres, somos seres humanos que pecamos, que tenemos debilidades, pero Dios lo que espera es que seamos sinceros, que nos acerquemos a Él y que le podamos decir: Señor, yo te fallé, Señor, yo pequé, Señor, fue mi culpa, yo no tuve el cuidado para evitar estas cosas y yo caí, yo hice esto o hice aquello. Eso es lo que Dios espera de nosotros. Y de hecho, la Biblia nos muestra que eso es lo que nos abre la puerta para llegar a la presencia de Dios. Él dice que cuando alguien se acerca con humildad y con sinceridad, no le echa fuera. no lo aleja, lo escucha, lo perdona e incluso lo levanta. Alabado sea el nombre del Señor. Eso es lo que Él ha hecho con nosotros. Cuando llegamos a Él, lo que primeramente se hizo en cada caso es aceptar nuestra culpa, aceptar nuestro pecado y decirle a Dios: perdóname, te he ofendido, he pecado, he hecho las cosas malas delante de ti, no quiero seguir igual, así que hoy me rindo a tus pies. ¿Y qué hizo Dios? Nos perdonó, nos limpió, nos sacó de la condición en la que estábamos, nos dio una oportunidad y hoy somos lo que somos por la misericordia de Dios. A su nombre sea la gloria. De manera que entonces debemos de aprender esto, y en este salmo hay algo que quiero dejar en su corazón. Este salmo es un himno de alabanza a Dios que revela la gloria de Dios en la creación, en los primeros 6 versos, gloria a Dios, como también la gloria de Dios en la ley, del verso 7 al verso 14. Estas dos son las estrofas que componen este salmo, del verso 1 al 6 y del 7 al 14. En la primera estrofa, usted se da cuenta que nos dice que los cielos alaban a Dios. Los cielos cuentan la gloria de Dios y el firmamento, dice, anuncia la obra de sus manos. Bendito el nombre del Señor. Tratando, gloria a Dios, esta primera estrofa comienza tratando de los cielos en general. Incluso incluye al sol entre el verso 4 al verso 6. La segunda estrofa trata primero de la gloria de la ley para todos y luego sobre su significado para el salmista, del verso 11 al verso 13. En esta oportunidad quiero que nos podamos enfocar en la segunda estrofa de este salmo. En la primera parte de la segunda estrofa, el salmista David describe la ley y sus efectos específicos, concluyendo que las características de la ley de Dios son mejor que el oro y mejor que la miel. A su nombre sea la gloria. Note el verso 7. Él comienza esta parte diciendo: la ley de Jehová es perfecta, que convierte el alma. El testimonio de Jehová es fiel, que hace sabio al sencillo. Los mandamientos de Jehová son rectos, que alegran el corazón. El precepto de Jehová es puro, que alumbra los ojos. El temor de Jehová es limpio, que permanece para siempre. Los juicios de Jehová son verdad, todos justos. Afirma que la ley del Señor es perfecta y que su testimonio es seguro, es decir, es fiel. Estas dos cualidades son las que permiten que el alma pueda ser restaurada y que el sencillo pueda ser convertido en sabio. Observe que las ventajas de la ley de Dios es que tiene la capacidad, en el caso del verso 7, de convertir, de restaurar el alma, algo que es imposible para cualquier otra cosa. Y también dice que la puede hacer, también dice que puede hacer sabio al sencillo, porque la ley de Dios enseña, capacita, gloria al Señor. Cuando nos referimos a esa ley, podemos pensar en la palabra de Dios, en la Biblia, gloria al Señor. Y quiero que vea cómo este salmista se inspira y deja ver que tanto la ley de Jehová es perfecta y es segura, es fiel, que puede convertir el alma. A su nombre gloria. Qué maravillosa palabra, porque si usted se da cuenta, es eso perfectamente lo que, o es eso exactamente lo que ha hecho una obra perfecta en nuestro corazón. ¿Quiénes éramos nosotros antes de conocer esta ley? ¿Quiénes éramos nosotros antes de conocer esta palabra? No éramos uno más del montón, No vivíamos como vivían todas las demás personas en el mundo. No éramos cautivos de cadenas como cualquier otra persona del mundo. Pero el día que Cristo llegó, se rompieron esas cadenas. Y en la medida en que hemos ido conociendo la palabra de Dios, usted se da cuenta que nuestra alma ha sido, usted se da cuenta que nuestra alma ha sido convertida. Gloria a Dios. Ya no somos los mismos.

nos ha ido convirtiendo en personas sabias, porque ya no cometemos los mismos errores que cometíamos antes. Gloria al Señor. Si usted se da cuenta y hace un autoexamen de su vida, podrá ver que su mentalidad ante las cosas de la vida hoy es muy diferente a la que tenía antes. Ha sido convertida, ha sido transformada. Hoy usted toma mejores decisiones que las que tomaba antes. Gloria al Señor. Incluso muchas veces uno se admira y dice: gracias a Dios que me salvó, porque si yo hubiera seguido como estaba antes, hoy no tendría nada, no sería nada, estaría en la bancarrota. Pero gracias a Dios que me salvó, me sacó de esa vida que tenía y me produjo, me hizo pensar mejor. Mi pensamiento fue transformado, porque eso es lo que hace la Biblia. No solamente convierte nuestra alma, también nos permite ser sabios, meditar mejor las cosas de la vida, no cometer los errores que otros han cometido. Esta palabra, como lo dice el mismo salmista, es lámpara que alumbra nuestros pies y que no nos permite tropezar con nada, porque nos alumbra y nos deja ver cuál es el camino y cuáles son los estorbos que debemos de evitar. Gloria al nombre del Señor. Eso, ¿qué es lo que lo logra? La ley de Jehová, el testimonio de Jehová. Luego habla de los mandamientos de Jehová y del precepto de Dios. En el verso 8 afirma que los preceptos y los mandamientos del Señor son rectos y son puros, capaces de alegrar el corazón y de alumbrar los ojos. Note bien esas cualidades. También la ley de Jehová y los mandamientos y los preceptos del Señor son capaces de alegrar el corazón y de alumbrar los ojos. Nuevamente, utilizando otras expresiones, nos habla de lo que contiene la ley de Dios y de cómo es también capaz de alegrar el corazón y quitar la ceguera para poder ver bien. Bendito el nombre del Señor. Para poder ver bien y sin problemas, no a medias. Alguien con buena vista, estoy seguro que no cae. Alguien que tenga buena vista, no, es muy difícil que caiga, que tropiece. Gloria a Dios, porque está viendo lo que está pasando frente a su vida. Eso lo hace la ley de Dios. Pero me llamaba la atención porque dice que no solamente es capaz de alumbrar los ojos, es pura, ¿sí? Es pura, es limpia, es tan clara que esa claridad nos ilumina y alumbra nuestros ojos. Pero también dice que alegra el corazón. Alegra el corazón. Y verdaderamente uno medita en esto y uno dice: si no fuera por Dios, yo no sería el que soy. No sería lo que soy ahora. Pero también déjeme decirle que cuando uno se acerca a la Biblia, uno encuentra alegría para el corazón. Uno puede estar de cualquier manera, uno puede estar desanimado, uno puede estar en problemas, uno puede estar en una situación de escasez terrible, uno puede estar en medio de una persecución, usted puede estar en medio de lo que sea, pero si se acerca a la Biblia, encuentra el gozo que su corazón necesita. ¿Cómo? Eso es lo que Dios ha dejado a través de su palabra. Usted se acerca a la Biblia y encuentra la palabra perfecta y exacta que usted necesita escuchar en ese momento. Tal vez no se la diga ni su esposo, ni su esposa, ni su abuela, ni su madre, ni su padre, ni sus hijos, ni su mejor amigo. Pero abre la palabra y ahí está Dios con un versículo clave que le taladra el corazón y le dice: te das cuenta, yo estoy pendiente de ti, yo te amo. Alabado sea el nombre del Señor, a su nombre sea la gloria. También afirma en el verso 9 que el temor de Dios es limpio, que sus juicios son verdaderos, y esto es lo que permite, gloria a Dios, que sean para siempre y que todos ellos sean justos. Bendito el nombre del Señor, a su nombre gloria. Pero en el verso 10, gloria a Dios, es el producto del resumen anterior. Y usted encuentra que el salmista está bajo la inspiración del Espíritu Santo y entonces concluye que la ley de Jehová, todo esto que hemos hablado del verso 7 al verso 9,
Gloria.

0: a Dios, dice que son más deseables que el oro y más que mucho oro fino o afinado. Y también dice que son más dulces que la miel y de la que destila del panal, porque se supone que es más pura la que destila del panal, es más dulce. Con estas expresiones, lo que el salmista trata de dar a entender es que la ley de Dios es más valiosa que cualquier otra cosa deseada en el mundo, que es clara, es cierta, es digna de toda confianza, es justa, es pura, es santa, es verdadera. Eso es lo que está diciendo. Gloria al nombre del Señor. Si me lo permite decir en pocas palabras, lo que el salmista trata de decir es que este libro sencillo que usted tiene ahora en sus manos vale más que mucho oro afinado, y es más dulce que la miel y que la que destila del panal. A su nombre sea la gloria. Bendito el nombre del Señor. Amén. ¿Cómo concluye el salmista esto? Porque se da cuenta que en la palabra de Dios, que en la ley de Jehová, está lo que el hombre necesita. Bendito el nombre del Señor. Y por eso es que decimos que si uno tiene todas las cosas que quiera y se imagina, pero no tiene a Dios, no tiene nada. Pero si tiene a Dios, aunque le falten todas las cosas del mundo, lo tiene todo. Alabado el nombre del Señor. ¿Por qué? Porque Dios es todo lo que usted y yo necesitamos. A su nombre, gloria. Me llamaba mucho la atención cómo este hombre hace la comparación y dice que la ley de Dios es más deseable, es más valiosa que el oro. Y no solamente menciona oro, sino dice el oro afinado, porque el oro fino, el oro afinado es más costoso. Así que él dice vale más que oro, pero no solamente se queda en oro, no, vale más que el oro afinado. Y es más dulce. Gloria a Dios. Qué peculiaridad tan grande la que el salmista nos da. La ley de Jehová es más dulce, y es más dulce de la que destila del panal. ¿Qué significa esto? Que la ley de Dios es buena, es agradable. Lo dulce es bueno. Gloria al Señor. Por lo general, a la gran mayoría de las personas les gusta lo dulce. Ya por exceso de comer tanto, bueno, algunos tienen restricciones de comer dulce, pero muchos sufren porque el dulce es sabroso, es agradable. Gloria a Dios. No es lo mismo pensar en algo dulce que pensar en algo amargo. Usted piensa en algo amargo y ahí mismo hasta la cara se le arruga, el paladar como que se estremece y la boca no se quiere ni abrir al pensar en lo amargo que le toca que beber o que tomar. Pero cuando se trata de algo dulce, usted lo recibe con gozo, con alegría, porque endulza. Gloria al nombre del Señor. Pues la ley de Dios, la palabra de Dios, es así. Lo que usted y yo tenemos en nuestras manos vale más que oro. Vale más que oro y que mucho oro, dice. Gloria al nombre del Señor. A su nombre sea la gloria. Algunos sufren porque no tienen mucha plata, porque no tienen mucho dinero. Pues en su mano tiene usted algo que es más valioso que todo el dinero que usted se puede imaginar, y es la palabra de Dios. Pero también es dulce, también alegra, también satisface, también es sabrosa, es fácil de digerir, es fácil de poder tragar. Alabado sea el nombre del Señor. Se puede resumir entonces que la ley de Dios es razonable, no teme dar razones. Y por eso, de esa misma manera, educa al inexperto sin dejarlo en su ignorancia. Es lúcida, no exige obediencia ciegas, sino que ilumina los ojos. Ninguno estamos acá siguiendo a Dios porque nos lo mandó y porque estamos esclavos a la fuerza. No, lo que el Señor hizo fue abrirnos los ojos, y eso mismo nos ha hecho convertirnos en servidores de Dios, en esclavos por amor. A ninguno nos han forzado, nadie está aquí a la fuerza. Pero ¿qué fue lo que Dios hizo? Abrirnos los ojos, y nos dimos cuenta que valía la pena ser esclavo de Dios y no ser esclavo del mundo. Alabado sea el nombre del Señor. La ley de Dios da alegría interna, no es una carga insoportable. Bendito el nombre del Señor. Recuerda las palabras de Jesús cuando nos dice que llevemos su carga, porque su carga es fácil y es ligera. Gloria al Señor. Es evidente entonces que el autor no está poniendo su atención en cuanto a la formalidad de la orden, sino en el hecho de estar mandado, perdón, sino más bien en el contenido. Cuando él habla de la ley, si usted se da cuenta, habla de ley, también habla de testimonio, de mandamientos, de preceptos. Gloria al Señor. Esto está hablando de cosas que uno debe de realizar, que uno debe de obedecer. Pero al salmista referirse de la manera que lo está haciendo, lo que nos deja ver es que para él no es una carga, no es un dolor, no es algo pesado, no es algo difícil, sino para él, más bien, lo que nos deja ver es que él está viendo lo que viene a consecuencia de ser obediente. En otras palabras, no está pensando en el mandato, en la orden a secas, haga esto. No, él está pensando en que al hacer eso viene aquello. Gloria al nombre del Señor. Y eso es maravilloso, eso es grande, eso es precioso. Porque para muchos los mandatos del Señor sí son una carga. Para muchos vivir la vida como la Biblia dice es una carga. Y por eso usted ve todo tipo de evangélicos en el mundo y todo tipo de doctrinas evangélicas en el mundo, cada una acomodándose según sus deseos o su o las cosas que les gustan. ¿Por qué? Porque para ellos lo que dice la Biblia es muy duro, es muy difícil desprenderse de todo. ¿Cómo así? Eso no, como que no mucho me agrada. Y entonces algunos llevan una vida un poquito a medias, gloria al Señor, para tratar de calmar su conciencia con pañitos de agua tibia, gloria a Dios. Pero aquí el salmista nos deja claro que la ley de Dios, que los mandatos del Señor no son pesada carga, no son algo retrógrado, no, sino que son valiosos y son dulces, son fáciles, alabado el nombre del Señor. ¿Por qué? Porque él no está poniendo su mirada en la orden, sino en lo que viene. Y el Señor dice que el que cumpla todas estas cosas será salvo. ¿Qué dice el Señor? Que el que sea fiel hasta la muerte, él tendrá la corona de la vida. A su nombre sea la gloria. ¿Qué más maravilloso que eso hay? No hay. Pero cuando nosotros ponemos nuestra mirada más en la orden como tal, es cuando entonces flaqueamos. Y comienza a convertirse la vida cristiana en un dolor de cabeza. Bendito sea el nombre del Señor. A su nombre sea la gloria. A su nombre sea la gloria. Es evidente que el autor está viendo, gloria al nombre del Señor, la recompensa que obtendrá. Y por eso es que él se expresa de esta manera. Si usted lee Jeremías capítulo 15 y verso 16, como también Ezequiel capítulo 3 y verso 3, usted encuentra palabras o expresiones como en el caso de Jeremías: cuando se presentaban tus palabras, yo las comía. Gloria a Dios, yo las comía. Y le quiero preguntar algo: ¿usted se come lo que no le gusta? No. Cuando hay algo en la mesa que a usted no le agrada, que le hace daño, que no le gusta, usted no lo come. Gloria a Dios, porque no le agrada. ¿Qué es lo que uno por lo general come? Lo que le gusta, lo que le agrada, lo que le parece bueno. Gloria a Dios, a su nombre sea la gloria. Hay personas que no les gusta la arepa, pero sí les gusta el pan. Les pone un pan, se lo devoran todo. Les pone una arepa, tal vez de ahí medio la pican un poquito. Gloria a Dios. De la misma manera el escritor, en este caso Jeremías, está diciendo: tus palabras, cuando se presentaban tus palabras, yo las comía. Para él era satisfactorio esto, escuchar esa palabra. En el caso de Ezequiel habla y dice: lo comí y fue dulce como la miel. Amados hermanos, esta palabra debería de ser para nosotros dulce como la miel. Y aunque en algunos momentos de la vida es dura y es un poquito picante, porque nos está tratando y nos está confrontando con la realidad de lo que somos, a pesar de eso es dulce como la miel. Alabado sea el nombre del Señor, a su nombre sea la gloria. Le compartí a los jóvenes hace unos días atrás que pues en mi país se consiguen unos caramelos que son mexicanos, y que cuando usted lo abre y se lo mete a la boca, lo primero que siente es el ají. Eso es lo primero que siente. Y cuando ya tienes esa boca así por los efectos del ají, usted sabe, uno siente los labios como inflamados. Pues después de que sale todo el ají, de usted estar chupando, pues entonces comienza a salir lo dulce. Gloria a Dios. Y ya cuando usted tiene esa boca inflamada, usted siente lo dulce. Y entonces se le olvida lo que primero probó. Y comienza a degustar ese caramelo hasta que se lo acaba. Bendito el nombre del Señor. Pero para encontrar el dulce, tiene que primero chupar ese picante. Si usted no lo hace, no sabrá dónde está el dulce. Y muchas veces la Biblia es como ese picante. Porque uno cuando lo recibe y le comienza a hablar lo que uno es y comienza a desnudarlo a uno y a decirle: usted es esto, usted es esto, usted es esto. Porque tal vez en casa usted es un tipo de persona, pero aquí es otro tipo de persona. Y tal vez nadie sabe que a usted le gusta practicar ciertas cosas. Y cuando llega a la iglesia, donde todos creen que usted es el gran hermano, resulta que el predicador es tomado por el Señor y comienza a tocar esos temas y comienza a decir: esto, esto, esto. Y usted comienza a decir: ese soy yo. ¿Quién le diría? ¿Por qué estarán diciendo eso? Gloria al Señor. Bueno, eso pasa muchas veces. La palabra también raspa, la palabra corta. La palabra es espada de dos filos, y una espada de dos filos no es para hacer cosquillas, es para herir, y es para herir de muerte, porque corta por un lado y corta por el otro. Sin embargo, aunque la palabra es así, también en ella está la dulzura de la misericordia de Dios. ¿Y por qué Él te habla de esa manera? Porque Él quiere que cambies, que seas diferente, y que un día podamos estar en la presencia de Él. A su nombre, gloria. Eso es importante, eso es necesario. Pero note que estos escritores y muchos más de la Biblia, cuando hablan de las palabras de Dios, la mencionan y la refieren como un alimento sabroso, como un alimento delicioso, agradable, que no entró a la fuerza, que no es como cuando usted le da la medicina al niño, que el esposo tiene que abrirle la boca y usted con la cuchara hacer el cálculo para lanzar el medicamento. No. Esto no necesita hacer fuerza. Ella entra sola y va calmando y va degustando y va soltando ese sabor que solo la palabra de Dios tiene. Por eso es que aunque muchas veces la palabra nos atropella y nos da duro como un martillo pegándonos sobre la cabeza, al otro día queremos escuchar más y queremos escuchar más y queremos escuchar más. ¿Por qué? Porque hay una sensación tan sabrosa cuando se oye la palabra de Dios que nos invita a que querer más y más y más. Aleluya, gloria a Dios. Luego en el verso 11 dice el salmista: tu siervo es además amonestado con ellos. En guardarlos hay grande galardón. Dese cuenta que él evidentemente está aceptando que son valiosos, que son dulces, y que también ellos lo amonestan, lo confrontan, pero él no centra su mirada en lo difícil, en lo doloroso, no, sino que él centra su mirada en el galardón, porque dice: en guardarlos hay grande galardón. Como quien dice: muchas veces me han confrontado, muchas veces me han golpeado, pero no importa, hay que guardarlos, porque en guardarlos hay recompensa. A su nombre, gloria. A su nombre, gloria. Y luego llegamos al verso 12, donde él se pregunta: ¿quién podrá entender sus propios errores? Líbrame, dice, de los que me son ocultos. La primera situación que humilla y que amenaza al salmista es la inadvertencia. Al faltar el pleno conocimiento, no se comete pecado completo, piensan algunos. No, es que yo no sabía. Bendito el nombre del Señor, a su nombre sea la gloria. Pero eso no lo exime del pecado. Si usted observa, por ejemplo, Levítico capítulo 5 y verso 17, Números 15, 27, usted se da cuenta que estas personas, al pecar, a pesar de no saberlo, si no ofrecían un holocausto, serían tomados como culpables. Gloria a Dios. Y ahí es donde la Biblia enfatiza y dice que delante de Dios no habrán excusas. No habrá nadie que pueda decir: yo no lo sabía, a mí nadie me dijo, a mí nadie me advirtió, yo no fui. No habrá ninguna excusa, gloria al Señor. Ninguna. Porque muchas veces pensamos, no, como yo no sé, eso pasa inadvertido. No, si usted se da cuenta, en esos versos que le he dado, la Biblia habla de personas que han cometido errores, que no se han dado cuenta, pero por lo mismo tenían que ofrecer un sacrificio. Gloria al nombre del Señor. Usted se recuerda del caso de Job. ¿Qué dice la Biblia de Job? Que él ofrecía sacrificio a Dios por sus hijos. ¿Cuál era la razón? Yo no sé si ellos han pecado, yo no sé si ellos han hecho algo que a Dios no le ha agradado. Así que él ofrecía sacrificio y decía: Señor, ten misericordia de mis hijos también. Yo no sé qué estarán haciendo, qué habrá pasado, pero ten misericordia. Alabado sea el nombre del Señor, a su nombre gloria. Por eso es que el salmista dice: líbrame de los que me son ocultos. Pero él habla algo que es muy tremendo. Gloria al nombre del Señor. Y es que hay cosas que muchas veces nosotros no distinguimos. Y si hay algo difícil para el hombre, es aceptar sus propios errores. Algo difícil para el hombre es poder aceptar que falló. Bendito el nombre del Señor, a su nombre gloria. Si usted se da cuenta, como le decía al principio, uno muchas veces dice: yo no fui, pero sí fue. Y desde pequeños, desde niños, uno puede ver manifestado esta dificultad que el hombre tiene. ¿Se recuerda cuando Dios llamó a Adán y a Eva y les pidió cuentas de lo que habían hecho? Él le echó la culpa a ella y ella le echó la culpa a la serpiente. Porque así somos. A nosotros muchas veces nos cuesta aceptar nuestros errores. Nos cuesta aceptar que nosotros somos los culpables. Y cuando aparece otro, entonces sentimos que nos está invadiendo, que se está convirtiendo en el enemigo, y comenzamos una guerra porque no pudimos aceptar que habíamos fallado. Gloria a Dios. Eso es lo que el salmista resalta. ¿Quién podrá entender sus propios errores? Líbrame. Porque muchas veces, hermano, usted no me va a dejar mentir, uno piensa que está muy bien y luego Dios le habla y se da cuenta que estaba muy mal, que de bueno no tenía nada, pero uno cree que está bien. Por eso es importante la Biblia, y por eso es que él, antes de llegar aquí, ha hablado de la ley de Dios. Porque si bien para nosotros es difícil observar nuestros propios errores, pues para la palabra de Dios no. Y cuando usted se acerca a ella, ella le responde tal y como usted es, a su nombre gloria. Santiago habla que la palabra de Dios es como un espejo, y que cuando uno vaya y se mira, no sale reflejada otra cosa, sale usted. Gloria a Dios. Si usted se para frente a un espejo, lo que se va a reflejar ahí, si el espejo es bueno, no es un pollo, no es un gato, es su rostro, porque es usted el que está al frente. Eso es la Biblia. Cuando uno se acerca a ella, se convierte en un espejo y le comienza a decir a uno todo lo que uno es. Pero ahí es donde el salmista dice: ¿quién lo podrá entender? ¿Quién? ¿Quién? Gloria al nombre del Señor. Amado hermano, qué difícil es entender nuestros propios errores. Qué difícil es aceptar nuestros propios errores. Gloria al nombre del Señor. Lo pueden coger a usted o a mí con las manos en la masa, como se dice. Infraganti. Yo he visto hombres, han salido en las noticias, no sé si usted lo ha visto, en videos, que los han cogido infraganti, asaltando a otra persona. Y cuando los cogen y los señalan y dicen: no, este era el ladrón. ¿Qué dicen ellos? No, yo no fui. No, yo no sé cómo me apareció eso en las manos. Yo no sé cómo fue que se me vino para mí. Gloria al nombre del Señor. No lo aceptan. Porque es difícil, es duro, porque muchas veces hay que tener mucho valor para poder reconocerlo. Pero quiero decirle un secreto: el día que aprendamos a reconocer nuestros propios errores, el día que aprendamos a acercarnos a Dios y decirle lo que somos y lo que hemos hecho, ese día comenzará a haber cambios en su vida y en la mía. Ese día el poder de Dios comenzará a obrar en su corazón y en mi corazón, a su nombre gloria. Lo hemos oído en semanas atrás, por ejemplo. ¿Cuán fácil es poder determinar que otra persona es orgullosa? ¿Qué fácil es eso? ¿Qué sencillo es decir: fulano es orgulloso? Es orgulloso, mírelo cómo habla, cómo camina, cómo se presenta, véalo cómo mueve las manos, etcétera. Y uno le puede hacer un examen sigiloso Y uno decide, este tipo es un orgulloso de primera. Pero resulta que uno no se ve que también es otro orgulloso igual que él. Y muchas veces uno puede caer hasta esa misma falla. ¿Cuántas veces uno puede estar hablando en contra de lo que otro es? Y uno resulta que está en la misma tónica, pero no se ha dado cuenta, no se ha visto, porque verse uno es difícil, ver los demás es fácil. Ver lo que hacen los demás, lo que hablan los demás, lo que son los demás, eso es sencillo. Pero no se olvide que el Señor dijo que en vez de estar viendo lo que hacen los demás, nos veamos nosotros mismos. Que en vez de estar viendo la paja que está en el ojo del hermano, nos veamos mejor nuestra propia paja. ¿Qué es lo que está pasando en nosotros y con nosotros? Y ahí es donde comienza la reestructuración de la vida. En 2 de Samuel capítulo 12 hay una historia muy conocida, y es la historia de David cuando es visitado por el profeta Natán. David ha pecado contra Dios. David ha asesinado un buen hombre. David ha adulterado con una mujer que no era la suya. David ha dejado embarazada a esa mujer. Bueno, ha hecho un sinnúmero de cosas. Ya ha pasado un año aproximadamente, y el profeta Natán lo visita y le dice: David, te voy a contar una cosa. Tengo una situación que quiero contarte, que me ayudes. David es el rey, lo escucha y le dice: bueno, esta es la historia. Hay un hombre que tiene una corderita y hay otro que tiene mucho ganado. Y resulta que vinieron a visitar al que tiene mucho ganado, y entonces le quitó la corderita al que solo tiene una y la mató para darle de comer a los otros. ¿Qué dice la Biblia que sucedió? Bendito el nombre del Señor. La Biblia dice que entonces David se encendió en ira. En el verso 5, cuando David oyó el asunto, se encendió en ira contra el supuesto hombre que se había aprovechado del desvalido. Pero fue una molestia grande, no fue una pequeña enojo, fue una molestia grande, fue ira. Pero quiero que vea cómo en medio de su ira y aparente justicia, él sentencia al hombre que hizo eso. Y vea y piense y observe por un momento al juzgar el caso hipotético. David fue severo y fue certero, y prácticamente dijo que el que había hecho esto tenía que morir y tenía que pagar lo que había hecho con cuatro tantos más por haberse aprovechado del que solo tenía una. Cuando le viene ese baldado de agua fría y le dice el profeta: pues ese que tiene que morir y que tiene que pagar cuatro veces más eres tú, porque tú le quitaste la esposa a ese siervo Urías que tú tenías y lo mandaste a matar, e hiciste esto y esto y esto y esto. Y David, entonces, ¿qué dice la Biblia? Rompió los vestidos, cayó al piso, comenzó a pedir misericordia. Pero yo me preguntaba, ¿será que él hubiera dicho lo mismo sabiendo que él era del que se estaba hablando? Creo que no. Creo que no. Por lo mismo, porque muchas veces es fácil sentenciar a otro, pero qué difícil es sentenciarnos a nosotros mismos. A su nombre sea la gloria, hermanos. Bendito sea el nombre del Señor. Yo recuerdo que una de las cosas más difíciles que mi madre utilizó en sus métodos de corrección era que después de que nosotros nos dábamos cuenta y aceptábamos el error y le decíamos: sí, nosotros hicimos ese error, pues ella decía: ¿y qué creen que tengo que hacer? No, pues de más que la disciplina. Ah, bueno, pero lo más tormentoso era cuando ella decía: díganme ustedes cuántos correazos merece y eso le doy. Ah, eso era difícil. Y uno comenzaba: si digo uno, muy poquito, pero si digo cinco, ya son muchos. Y si digo tres, no me lo va a aceptar. Y empezaba una pelea en la mente de uno. Y ella esperando: diga lo que usted diga, eso hago. ¿Cuántos merece?
1: Gloria a Dios.
0: Eso era difícil. Y es que para sentenciarnos uno mismo sentenciarse, eso es difícil. Eso es duro, porque nos duele, porque nos golpea. Gloria al nombre del Señor. A su nombre sea la gloria. Pero por eso es bueno que dejemos que la ley de Dios opere en nuestro corazón, que opere en nuestra vida. No lleguemos al caso en el que llegó David, a ese caso tan difícil, tan duro. Gloria al Señor, que después de un año reconoció que había pecado delante de Dios y se humilló. ¿Y qué pasó después? Dios lo perdonó. Vinieron las consecuencias, pero Dios lo perdonó, Dios lo guardó, Dios lo ayudó, siguió siendo rey y Dios cumplió en él los propósitos que tenía. Su nombre sea la gloria. Si hemos cometido algún error, aceptémoslo, hermano. Si hemos cometido algún error, reconozcámoslo delante de Dios y digámosle a él: perdóname, te fallé, pequé, hice lo que no tenía que hacer, pero aquí estoy humillado. Hoy me postro delante de ti y aunque vengan las consecuencias, yo me agarraré de tu mano, porque yo no me quiero perder, yo quiero servirte, yo quiero serte fiel. Y si hacemos eso, vendrá la misericordia de Dios, tendremos el favor de Dios. Pero no sigamos escondiendo más, no sigamos ocultándonos más, diciendo que no hemos ido. Gloria al Señor. Hay personas que sufren en la vida porque no reconocen que ellos son los culpables. Reconozcámoslo. Y si hemos fallado, comencemos a cambiar. Porque para comenzar a cambiar, lo primero que hay que hacer es reconocer nuestro error, es reconocer que los de la falla somos nosotros, que no son los demás, que no es el pastor, que no es el líder, que no son los hermanos de la iglesia, que no son los hermanos del grupo, que no es el líder del grupo. El del problema soy yo. Es mi carácter, es mi forma de ser, es mi boca, es mi lengua, que es muy fácil para hablar. Comencemos de esa forma y entonces comenzará el cambio en nuestro corazón. Cuando comencemos a hacer así, Dios comienza a obrar, porque uno se humilla. El salmista David, el rey David, se humilló, cayó al piso, pidió misericordia y Dios lo perdonó. Qué bueno que nosotros aprendamos lo mismo. Y qué bueno que le podamos decir al Señor: Señor, líbrame, líbrame de mis errores que son ocultos. Porque cuando el salmista dice eso, lo que le está diciendo es: muéstrame qué es lo malo que yo he hecho. Muéstrame en qué te he fallado para no volverlo a hacer, porque yo quiero ser fiel, porque yo quiero vivir para ti. Y mire que luego le dice: preserva a tu siervo de las soberbias que no se enseñoreen de mí, entonces seré íntegro y estaré limpio de gran rebelión. Primero, los errores ocultos. Segundo, la soberbia, el orgullo, esa prepotencia. Dios no camina con eso. Y Él deja claro que Él al orgulloso lo tiene de lejos, que al altivo lo mira de lejos, que Él no habita con los orgullosos, que Él habita con los humildes de corazón y de espíritu. Queremos que Dios habite en medio de nosotros, debemos de aprender a ser humildes, humildes, humildes delante de Dios. Y entonces veremos cosas grandes en nuestra vida. Amado hermano, yo no le conozco, usted no me conoce, pero seguramente estamos llenos de errores. Hemos cometido errores, hemos dicho cosas, hemos cometido faltas que no son buenas. Y mientras nosotros no aprendamos a sacarlas del corazón, no podremos ver la gloria de Dios en nuestra vida. Que Dios nos ayude en esta tarde. Que Dios nos enseñe a ser humildes, pero que Dios nos enseñe a aceptar nuestros errores. Que Dios nos enseñe a decirle: líbrame de los que me son ocultos. Porque muchas veces herimos con palabra, herimos con gestos, herimos con miradas y ni siquiera nos damos cuenta. Y dejamos a otro malherido y pensamos que todo está bien, cuando resulta que hay otros que están dañados, hay otros que están heridos por una acción nuestra que tal vez fue sin querer. Pero debemos de aprender a cambiarla, a ser distintos. Y entonces, como le digo, veremos la gloria de Dios no solo en nuestro corazón, sino en medio de nosotros como iglesia, en medio de nuestra familia, en medio de nuestro grupo. Que Dios tenga misericordia y nos ayude. Y guardemos siempre en el corazón que delante de Dios Él lo conoce todo. No le diga a Dios: yo no fui. Dígale: yo fui, Señor, yo fui.
1: Yo fui, pero me humillo y te pido perdón. Y te suplico que me perdones y que me hagas una persona diferente. Ya no quiero vivir como vivo hasta hoy. Póngase de pie, cierre sus ojos. Démosle gracias a Dios. Levante sus manos al cielo. Y oremos al Señor. Padre, te doy gracias por tu palabra. Gracias por esta oportunidad que me has dado. Por la vida de mis hermanos y hermanas que han llegado hasta aquí. Enséñanos a reconocer nuestros errores. Enséñanos a reconocer nuestras faltas. Enséñanos a reconocer lo malo que hemos dicho, que hemos hecho. Ayúdanos, Señor, a poder pedirte perdón, a poder resarcir el daño que hemos cometido, para poder ver días buenos, para ver días mejores en nuestro corazón y en nuestra vida. Tú lo conoces todo. Somos cartas abiertas y delante de ti nada se puede esconder. Ayúdanos. Hoy te lo pido en el nombre de Jesús y me uno al salmista al decirte: Señor, líbrame de los errores que me son ocultos, de los errores que he cometido, oh Dios, que no he podido distinguir, pero que han herido, que han golpeado, que han hecho cosas que no son buenas. Perdóname hoy, limpia mi corazón, ayúdame a cambiar, a ser diferente. Permíteme acercarme a tu palabra y encontrar en tu ley la solución, la medicina para nuestro problema, Padre. Yo te lo pido en el nombre de Jesús y te ruego que tu bendición esté sobre nosotros de una manera poderosa.

alma mía a Jehová, y bendiga todo mi ser su santo nombre. Él es quien perdona todas tus iniquidades, el que sana todas tus dolencias, el que rescata del hoyo tu vida, el que te corona de favores y misericordia, el que sacia de bien tu boca, de modo que te rejuvenezcas como el águila.

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¿Cómo no decirte que te amo? Si cuando entra el sol por mi ventana, me saludas con tu amor otra mañana, con un beso sublime, cotidiano. ¿Cómo no decirte que te amo? Si el calor del hogar allá en la mesa, servido siempre está lo que aderezas, el alimento que viene de

¿cómo no decirte que te amo? Si has hecho para mí el universo, si te veo en la rosa y en los versos, y estás presente en todo lo que hago, ¿cómo no decirte que te amo? Si tu misericordia es infinita, me perdonas, me guías y me mimas, y tu voz me conduce hasta tus atrios, ¿cómo no decirte que te amo? Si soy la gracia que en mí tú depositas, vas moldeando mi vida como arcilla con tus manos divinas.

¿Cómo no decirte que te amo? Ternura de ternuras, dulce padre. Belleza de belleza incomparable. Y por encima de todos, soberano. ¿Cómo no decirte que te amo? Tú eres el dueño total del alma mía. Has borrado de mi piel melancolías y me has devuelto el gozo cuando hay llanto. ¿Cómo no decirte que te amo? Tú eres digno de loor y de alabanza. Te adoramos con panderos y con danzas, con cánticos y gritos te aclamamos. Tú eres el rey de más alto linaje y solo a ti la gloria pertenece. Donde tú estás, Señor, todo florece, porque llevas tu amor como equipaje. Hoy soy feliz al decirte que te amo. Tú eres el centro de todos mis afectos. Hoy levanto mi voz y grito al viento. Definitivamente, Padre, yo te amo.

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Sofonías 3:17 dice: Jehová está en medio de ti, poderoso. Él salvará, se gozará sobre ti con alegría, callará de amor. Pero también dice: se regocijará sobre ti con cánticos.

llegaste a mí, oh Padre bueno. Me diste la conciencia de las alas y del buen camino. Me has dado la opción de la excelencia. Habito en tus moradas de ternura y he conocido de tus manos la belleza. Hay gratitud en mí, Creador amado, desde lo más hondo, Señor de mis afectos. A partir de ti todo es posible y quiero inventar cada segundo un buen pretexto para decirte que te quiero, que tú eres Dios y que mi anhelo es adorarte sin reservas. Padre bueno, arquitecto precioso de mi gozo eterno.

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Hallelujah. 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A ti la gloria, Rey. Y toda la alabanza, y toda la gloria, y toda la honra es para ti, Señor. Para ti, Señor.

Señor en Santo Domingo, tú eres el Señor en Santo Domingo.

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1: Cuatro decisiones representativas. A lo largo de nuestra vida vamos tomando decisiones que nos llevan a Dios o nos alejan de Él. Nosotros, a cada uno nos ha permitido el Señor, nos ha dado la libertad, lo que se conoce como libre albedrío, de elegir, de tomar decisiones, de aceptar o de rechazar. Eso lo encontramos a lo largo de las Sagradas Escrituras. Decidimos para bien o para mal. Decidimos dónde ir, dónde vivir. Decidimos lo que haremos, cómo usar aún lo que tenemos. Todo depende de la elección que tomemos, hasta de elegir el tipo de moral que vamos a tener, el estilo de vida. En este libro encontramos cuatro decisiones, ¿verdad? Y que a cuatro personas que tuvieron la oportunidad y su hora, su momento para decidir o para elegir respecto de algo. Lo primero que encontramos aquí es a Elimelec. Representa este personaje la decisión de retirarse de la voluntad de Dios. Es aquella persona que deja la casa de pan, porque Belén representa o significaba casa de pan, pero que la deja voluntariamente porque cree que a donde va hay mejores oportunidades y que puede llevar a cabo mejores proyectos. Y va a refugiarse a Moab, que significa casa de demonios. Parece una casualidad, pero no lo es. Y por eso dijimos que son decisiones representativas. A este hombre, ¿verdad?, que se encontraba en el lugar que Dios le había ubicado, que Dios le había dado y que también le había dado heredad. Usted encuentra en el capítulo 4 de este libro que abandonó la heredad que luego ellos vienen a rescatar después, la viuda. Es decir, que a este hombre Dios le había dado heredad en el lugar donde Dios le había colocado, donde Dios le había ubicado, donde Dios le había puesto. Por supuesto que vivía un momento difícil para este pueblo en Belén y prácticamente en Israel se vivía una época difícil. Aquí mismo lo dice que era el tiempo o los días que gobernaban los jueces. El libro de los jueces termina diciendo: en aquellos días no había rey y cada uno hacía lo que bien le parecía. O sea que, como no había un rey y hubieron varios jueces que Dios levantó para ayudar al pueblo, para juzgarlo, para controlar. Pero en el momento que Dios levantaba un juez, este comenzaba bien, luego moría ese juez, o ya no estaba, y entonces el pueblo se desenfrenaba y volvía de nuevo a su pecado, y Dios tenía que azotarlos, como lo fueron los filisteos, como fueron los madianitas, los moabitas y otros pueblos que fueron un azote en ese periodo, en ese tiempo en que gobernaban los jueces en Israel. No había rey, y eso también es significativo, que como no había un liderazgo fuerte, un liderazgo comprometido, entonces cada uno hacía lo que bien le parecía. Eso es importante al verlo en la palabra del Señor. Debido a su descarrío, el pueblo en general, pues Dios tuvo que permitir azotes. Entre de ellos era que cuando los israelitas cultivaban la tierra y a punto de recibir la cosecha, venían los filisteos, venían los moabitas, los amalecitas y otros, y entonces venían y se llevaban la cosecha, el producto de la cosecha, y dejaban a este pueblo prácticamente pues sin alimentos, y había hambre. Eso es lo que dice el versículo 1. Aconteció en los días que gobernaban los jueces que hubo hambre en la tierra. Hubo hambre en la tierra, o sea, en ese pueblo, en esa nación hubo hambre cuando el pueblo se había apartado. Dice que un varón de Belén de Judá se fue a morar en los campos de Moab, por supuesto, él y su mujer y sus dos hijos. Él se fue de Belén. Era cierto que había juicio, era cierto que había hambre, era cierto que habían problemas, que habían dificultades, pero el huir no era la solución. Lo que tenían ellos que hacer era volverse a Dios, confesar su condición, su pecado, y regresar realmente al Señor, pedir perdón y que el Señor pudiera tener misericordia de ellos. Dicho de otra manera, refugiarse bajo la misericordia del Todopoderoso. Pero ellos, este hombre en particular, Elimelec, no hizo eso, sino que tomó la decisión de abandonar el lugar donde Dios le había colocado. Se salió debajo de la cobertura, ¿verdad?, del Señor, de la misericordia, porque Dios siempre, en medio de la ira, ha tenido misericordia. En medio del juicio, siempre ha revelado su misericordia, se ha manifestado. Gloria al Señor. Este hombre no soportó, no quiso esperar, no quiso confiar en Dios, y más bien prefirió irse de ese lugar. Gloria al Señor. No es casualidad que Elimelec también, su nombre significa el que se vuelve atrás. Eso también es significativo. Uno que se vuelve atrás, y es el hombre que toma la decisión de retirarse de la cobertura de la voluntad y de la misericordia de Dios, y deja la casa de bendición, como era la casa de pan, para ir a refugiarse en la casa de los demonios. De primer plano, lo que uno está mirando por la escritura es que decidió mal, decidió para su propio mal. No era esto lo que él tenía que hacer, repito, era humillarse a Dios, pedir misericordia, que Dios perdonara el pecado de su pueblo y que Dios trajera mejores condiciones para poder estar allí seguros y tranquilos. Pero este hombre decide huir de la bendición de Dios. No soportó el esperar en la misericordia de Dios, sino que prefirió ir a refugiarse en Moab. ¿Cuántas personas en un momento difícil, en un momento de escasez, en un momento de enfermedad, en un momento de ataque, en un momento de crisis, en lugar de humillarse a Dios, en lugar de esperar en Dios, de esperar la dirección de Dios, han optado por abandonar la voluntad de Dios, por salirse de la voluntad de Dios, creyendo que con esa decisión solucionan sus problemas, mejoran su situación? Y lo que uno puede ver, y lo veremos en la Escritura, este hombre no solucionó nada. Lo que pudo solucionar fue momentáneo, y sí acarreó consecuencias funestas para él y para su familia. Gloria al Señor. Encontramos en la Biblia a otras personas, incluso a un hombre muy representativo, Abraham, que lo conocemos también como el amigo de Dios. Otros le llaman el padre de la fe, un hombre que confió en Dios, pero en su comienzo, en su trayectoria, encontramos que hubo un momento que la Biblia nos narra en el capítulo 13 del libro de Génesis. Nos deja ver allí que hubo hambre en la tierra, y entonces Abraham decidió moverse del lugar donde Dios le había colocado, donde había levantado un altar, donde invocaba constantemente la presencia del Señor. Debió esperar, porque si Dios lo había movido de Ur de los Caldeos, habiendo él obedecido el dejar su parentela en cierta forma y lo que poseía y sus comodidades, pues Dios no le había llevado para que él muriera de hambre o los que iban con él. Jamás Dios ha abandonado a nadie, y sobre todo aquellos que confían en Dios. Somos los seres humanos los que abandonamos a Dios, los que tomamos la decisión de dejar a Dios, de dejar sus mandamientos y de estar bajo esa cobertura que es bendición. Este hombre decidió descender a Egipto, y ya todos los que han leído, y usted puede leerlo ahí en el capítulo 13 de Génesis, se dará cuenta que no solucionó, empeoró la situación, y luego vemos a futuro situaciones y consecuencias, y tal vez tuvo que recordar que ese viaje a Egipto no fue dentro de la voluntad de Dios, no fue bajo la dirección de Dios, pues no consultó a Dios para descender a Egipto. Esa fue una decisión directa de él. Hay que tener cuidado, porque como dije, elegimos, decidimos o para bien o para mal. Siempre que no consultamos a Dios, elegimos para mal. Elegimos para acarrear consecuencias que nos van a costar y que van a afectar no solamente nuestra vida, sino a los que están con nosotros. Eso es lo que uno puede ver en la palabra del Señor. Amén. Así que también, si usted mira el versículo 3, estando Elimelec pocos años, poco tiempo, llega y murió Elimelec, dice el verso 3, marido de Noemí, y quedó ella con sus dos hijos, los cuales tomaron para sí mujeres moabitas. Y luego al final del verso 5 dice, quedando así la mujer desamparada de sus dos hijos y de su marido. Aquí vemos que no solucionó el problema, que no fue una decisión guiada y dirigida por Dios, que fue una decisión necta de Abraham. Pudiéramos decir en nuestro tiempo, una decisión apresurada, una decisión carnal. Algo que vino fue en contra de él y representa, por supuesto, aquel que abandona los caminos de Dios, que se sale del marco de la protección y de la seguridad a Dios, que se aparta de Dios, que se descarría, porque Elimelec era un hombre que conocía a Dios, que sabía de la palabra, que conocía lo que tenía que hacer. Sin embargo, menosprecia la bendición de Dios, menosprecia el estar donde Dios le había ubicado y toma la decisión de marcharse, pero representa a aquel en el día de hoy que se aparta, que deja la voluntad de Dios, que se sale de los caminos del Señor y es cortado estando afuera, estando lejos de la cobertura de Dios, estando descarriado. Es decir, que ustedes conocen o han conocido personas que conocieron al Señor, que estuvieron en sus caminos, pero que lo despreciaron, que no le dieron la importancia debida a la palabra de Dios, a los caminos del Señor, y entonces vuelven atrás, se van al mundo y son cortados estando en esa vida de descarrío, de perdición, de haber abandonado al Señor. Yo sé que ustedes han conocido personas que conocieron a Dios, que aún se gozaron con nosotros, pero que llegó el momento que decidieron para mal, le dieron prioridad a los deseos y antojos del corazón, y estando allá en ese mundo de perdición, de alejamiento, de distanciamiento de Dios, fueron cortados. Y claro, sabemos lo que pudo haberle acontecido, lo que será o sería el final de estas personas al que la muerte lo sorprendiera estando fuera de la cobertura, de la voluntad y del camino del Señor. Así que esta persona representa a aquellos que abandonan la voluntad de Dios voluntariamente, deciden no continuar, deciden no honrar más, deciden no servir más a Dios. Pero también representa a esas mismas personas que en el camino son cortadas y estando fuera de la cobertura, fuera de la casa de bendición, como fue el caso de Elimelec. La otra decisión que me llama la atención es Orfa. Orfa viene a ser parte.

con estos hombres, entonces también mueren. Eso es, pues, bastante fuerte para una mujer que no sabemos, la Biblia no nos habla ninguno de estos detalles. La Biblia dice que aconteció que un varón de Belén decidió moverse de Belén e ir a Moab. Pero es posible que Noemí haya tenido gran parte en esta decisión. ¿Por qué? Porque ella es la que tiene que sufrir las consecuencias de su viudez, de quedar en un país extranjero. Y como si fuera poco, también las consecuencias de perder a sus dos hijos. Eso no es casual. Eso no es gratuito así. Eso tiene un significado profundo. Eso significa que esta mujer, de alguna manera, si no fue la que insinuó, la que presionó a su marido a tomar la decisión, estuvo muy de acuerdo a que se llevara a cabo tal decisión de dejar la cobertura de Dios e ir a refugiarse a un lugar que no era digno, que no era el pueblo de Dios y que más bien tenía una connotación muy fuerte que significaba casa de demonios. Esta mujer tiene que soportar, ¿verdad?, todas las consecuencias y ver que dura cosa le es al hombre dar cosas contra el aguijón. Y que a veces, cuando uno, aunque se tengan ciertas limitaciones, es lo que yo puedo entender, aunque se tengan ciertas limitaciones como las tenían ellos antes de moverse, había sido mejor haber permanecido y esperar en la misericordia de Dios, porque al cabo del tiempo ellos se volvieron a Dios, los habitantes de este pueblo y de Israel, y entonces Dios los visitó y trajo bendición. Allí permaneció la mayoría de la gente. Nadie más se movió, que sepamos, en el momento. Y entonces podemos ver que esta mujer, al regresar, dice: no me digan Noemí, que significa la mujer feliz, plácida, sino llamadme Mara, que significa amargura. Y ella dice: porque en gran amargura me ha puesto el Todopoderoso. Yo me fui llena. Oye, mire usted la expresión: me fui llena. Pero aquí la palabra dice que estaban aguantando hambre. Eso significa que en medio de las limitaciones que podamos tener o Dios permitirnos en alguna etapa de nuestra vida, siempre es mejor estar bajo la cobertura y bajo la voluntad de Dios. Porque ahora ella reconoce que tenía mucho y ahora lo había perdido, y ahora regresaba vacía, sin nada. Eso es lo que uno puede ver de estas decisiones, de estas experiencias que vivieron estos personajes del Antiguo Testamento, y que al traerlos a la actualidad nos deben servir como ejemplo de amonestación para que nosotros los veamos, aprendamos por los errores de ellos y no cometamos nosotros los mismos errores, porque de nada nos serviría tener esta palabra y tener este testimonio real de lo que la palabra nos arroja. Así que tenemos que tener mucho cuidado. Orfa entonces viene a ser parte de la familia. Orfa es, al venir y contraer matrimonio, por supuesto, con uno de los hijos de Noemí y de Elimelec, que eran conocedores de Dios, comenzaron a tener el conocimiento, a ver lo que es
el verbo.

verdadero Dios, lo que eran los ídolos, pero también lo que era el verdadero Dios. La cosa es que la palabra de Dios nos muestra, usted lo ve en el verso 8, que ella decide, cuando Noemí decide regresar, pero estamos hablando de Orfa. Noemí dijo a sus dos nueras: andad, volveos cada una a la casa de su madre. Jehová haga con vosotras misericordia, como la habéis hecho con los muertos y conmigo. O conceda Jehová que halléis descanso, cada una en casa de su marido. Luego las besó, y ellas alzaron su voz y lloraron, y le dijeron: ciertamente nosotras queremos ir contigo a tu pueblo. Y ella, Noemí, les insiste y les dice: volveos, hijas mías, ¿para qué habéis de ir conmigo? Tengo yo más hijos en el vientre que pueda ser vuestros maridos. Volveos, hijas mías, e idos, porque yo ya soy vieja para tener marido. Y aunque dijese: esperanza tengo, y esta noche estuviera con marido, y aún diese a luz hijos, ¿habríais vosotras de esperarlos hasta que fuesen grandes? ¿Habíais de quedaros sin casar por amor a ellos? No, hijas mías, porque mayor, oye bien, amargura tengo yo que vosotras, pues la mano de Jehová ha salido contra mí. Y ellas alzaron su voz y lloraron, y Orfa besó a su suegra, mas Ruth se quedó con ella. Entonces, esta mujer representa la decisión del que abiertamente, después de haber conocido, de tener algo, alguna noción, algún conocimiento de Dios, que momentáneamente recibe al Señor, que viene a la congregación, que recibe la enseñanza, a veces da un paso más y hasta llega a las aguas del bautismo y comienza a disfrutar, entre comillas, de ese ambiente fraterno y ese ambiente espiritual. Pero luego se le presentan otras situaciones, o hay otras voces, o hay otras ofertas, o simplemente el deseo de su corazón, y decide abandonar y dejar los caminos del Señor. Si usted mira la Biblia, allá en el Evangelio según San Mateo, el capítulo 13, el verso 20, nos habla sobre la parábola del sembrador y nos dice: y el que fue sembrado en pedregales, gloria al Señor, este es el que oye la palabra y al momento la recibe con gozo. O sea, está caminando, usted lo ve animado, usted lo ve muy gozoso, muy interesado en las cosas de Dios. El verso 21 dice: pero no tiene raíz en sí, sino que es de corta duración, pues al venir la aflicción, en este caso, queda viuda, ¿verdad? No ve nada al futuro. Su suegra le ha dicho: si usted decide irse conmigo, es posible que allá no va a tener la oportunidad de tener esposo, porque va para un pueblo que ha sido enseñado, doctrinado de no unirse a una mujer que no fuera del pueblo de Dios. O sea, ella se da cuenta, como que dice: y verdad, ¿yo qué hago caminando hacia un lugar donde no hay esperanza, donde no tengo futuro, donde nadie se va a fijar en mí, y si se fijara en mí, no hay oportunidad, porque hay unas leyes muy fuertes y ellos son bastante radicales en ello? Y entonces, la verdad es lo que me está diciendo mi suegra:
no voy a tener ninguna opción, no voy a tener oportunidad, no voy a tener futuro, mejor me va quedándome aquí. Y usted ve que esta mujer pues decide regresar. Pero la palabra nos está diciendo aquí que el que fue sembrado en pedregales es como ella, que camina por un tiempo. Ella caminó, alcanzó a caminar un trayecto, tal vez corto, pero lo caminó. Se involucró, tuvo conocimiento, entre comillas se gozó del ambiente espiritual y de lo que ella, de lo que su suegra y su esposo le había compartido. Pero la vemos flaquear, la vemos abandonar, rechazar la voluntad de Dios. El verso 22 también nos dice: el que fue sembrado entre espinos, este es el que oye la palabra, pero el afán de este siglo y el engaño de las riquezas ahogan la palabra y se hace infructuosa. Aquí dice el afán de este siglo, el afán, los deseos de este siglo, lo que el mundo brinda, lo que el mundo ofrece, el placer que ofrece el mundo, que le ofrece a la carne, a muchos saca, logra desestabilizar, a muchos logra sacar. Usted puede ver que a muchos que vienen caminando en el evangelio y uno dice, qué bien, están animados, son fieles al Señor. Pero llegan, por ejemplo, estas fiestas de diciembre y muchos abandonan al Señor. Muchos se contaminan, muchos se comprometen, muchos van inclusive y hacen cosas que ya se han dejado, que ya no son dignas, que es del mundo, que es de las religiones, que es paganismo, que no tiene nada que ver con la verdadera vida espiritual. Pero la persona, al ver a la mayoría, la persona al ser visitada por familiares o ir a visitar familiares, ¿verdad? Los afanes, las invitaciones, las fiestas, lo que les brindan, y todo como que hace que ahoguen la palabra que ha sido sembrada, que fue sembrada en el corazón, y hacen la palabra infructuosa en sus vidas. Y vuelven atrás, se contaminan, pecan, caen en adulterio, en fornicación y en muchas otras cosas. Se hacen partícipes del mundo y de todo lo que el mundo le ofrece, se contaminan por cosas que son del mundo, que son insignificantes y que no vale la pena, porque lo que tiene adentro de su alma, lo que ha recibido, el conocimiento que ha venido sobre su vida, es valiosísimo, no lo puede conseguir aquí en la tierra. El mundo pasa y sus deseos, pero el que hace la voluntad de Dios permanece para siempre. O sea, no hay con qué compararse la bendición que es permanecer firme y fieles a la voluntad y a los caminos del Señor. Amén. Orfa iba bien, estaba caminando en la voluntad de Dios, camino hacia la santidad, estaba dejando su pueblo, sus ídolos, estaba dejando todo aquello que había cautivado durante todos sus años, su vida, la estaba abandonando e iba ahora a tener la oportunidad y la posibilidad de convertirse al verdadero Dios, de adorar al verdadero Dios, de tener un encuentro verdadero con Dios. Pero las cosas del mundo fueron más fuertes, más importantes. Ella las valoró
porque cuando uno toma la decisión, uno valora qué es lo mejor. Si tomo esta decisión, ¿qué consecuencias tendré si tomo aquella otra también? O sea, que esta mujer, mientras transitó ese trayecto, tuvo la oportunidad de razonar, tuvo la oportunidad de ver lo que iba a hacer, y lo hizo con pleno conocimiento y voluntad. Gloria al Señor. Después de ir bien, Orfa cambió de opinión. En ella habían otros intereses. Por eso ella representa a aquellos que un día deciden seguir al Señor, pero en su corazón hay otros intereses, hay otros deseos, hay otras cosas que no han sacado de su corazón, que no han hecho morir en su corazón, y que a la postre esas cosas se convierten en un obstáculo, en una piedra de tropiezo, en algo que les impide entrar al propósito y disfrutar de la verdadera bendición de Dios. En esas personas uno puede deducir que no hubo un encuentro total, que su corazón no fue sincero, que caminaron ahí porque era la ocasión, era el momento, fue su oportunidad, pero ellos nunca estuvieron comprometidos, nunca tuvieron un encuentro real, nunca hicieron morir lo terrenal en su ser, y por eso llegó el momento, como no eran sinceros, que dieron la vuelta hacia atrás. Gloria al Señor. Son aquellos que se quedan a medio camino. Sus vidas no demostraron evidencias de un verdadero cambio. Y usted ve que hay mucha gente dentro de las iglesias cristianas que nunca han dado, y llevan años y años, pero nunca han dado evidencias de una verdadera entrega, de un verdadero cambio. No han sido cambiados, transformados, y aunque caminaron, aunque se gozaron, entre comillas, y aunque se veían muy comprometidos, de corazón no estaban. Habían otros intereses. Gloria al Señor. Ese es el segundo personaje que nos está representando, aquel que rechaza la voluntad de Dios, que decide no seguir en esa voluntad, en ese caminar con el Señor. La tercera que podemos encontrar en la Biblia es Noemí. Ella viene de Belén. Ella sabe lo que ha quedado allá. Ella sabe lo que disfrutaba en Belén. Pero ahora, como ya dijimos, sea por propia cuenta de ella o por obedecer a su esposo, cae en el error de abandonar la voluntad de Dios, ¿verdad? Y tiene unas consecuencias, es azotada de verdad, es tratada duramente, pero yo puedo ver que aunque fue tratada con dolor, con dureza, perdón, uno puede ver que hubo amor y misericordia para ella. Si usted mira la palabra de Dios en Oseas, el capítulo 2, el versículo 6, nos muestra por qué algunas personas pueden regresar, pero para poder regresar antes pasan por un trato duro, difícil, hasta que reconozcan y se den cuenta que han obrado mal y se arrepientan, como le pasó al hijo pródigo. El verso 6 dice: por tanto, he aquí, yo rodearé de espinos su camino y la cercaré con seto, y no hallarás sus caminos. Seguirás a sus amantes y no los alcanzará. Los buscará y no los hallará. Entonces dirá: iré
y me volveré a mi primer marido, porque mejor me iba entonces que ahora. Ese primer marido es Dios. Pero mire, dice, por tanto aquí yo rodearé. ¿Quién va a rodear a esta persona que significa o representa un pueblo? Dios. Dios rodeó a Israel el camino con espinos. Y también dice y le cercaré con seto, o sea, demasiado tupido, espeso, de modo que no podía salirse. Dice que no hallará sus caminos, o sea, no pudo encontrar realmente, aunque insistió y buscó y dio vueltas, había un cerco que la protegía. Cada vez que intentaba sacar su cabeza, tomar alguna decisión, pues era herida, era punzada por las espinas. Le causaba malestar, le causaba dolor, le causaba angustia, le causaba llanto. Y luego dice, seguirá a sus amantes, buscará, añorará que aquello que le habían conquistado y le habían hablado de mil promesas, las habían abandonado. Aquí ya no están. Dice, buscará a sus amantes y no los alcanzará, los buscará y no los hallará. Entonces el pueblo, cansado de esperar en el hombre, de esperar en sus amigos, de esperar en sus amantes, de esperar en aquellos que un día le desestabilizaron y que le prometieron la ayuda y el apoyo necesario, pero a la hora de la verdad no estuvieron, no le ampararon, no le cubrieron, no le facilitaron las cosas, desaparecieron, se fueron lejos. Mire, que lo buscó y no los hallará. Eso encuentra usted también en el libro de Lamentaciones. A Judá buscando a los que le habían prometido que iban a estar con ellos y que los iban a ayudar. No los encontraron. Nadie movió un brazo para ayudarlos. Es como si ya no existieran. ¡Qué dolor! Para una persona que es inducida por alguien con falsas promesas, y cuando se sale de la cobertura de Dios, da un paso en falso y se encuentra en el vacío y tiene que llevar sobre sí las tremendas consecuencias de lo que es haber hecho esto, entonces va a buscar y no encuentra a nadie. Qué decepción, qué desengaño, qué cosa tan fuerte puede ser una cosa así. Sin embargo, ahí estaba Dios. Porque a pesar de que Dios, como dice la palabra, que al que recibe por hijo lo disciplina, lo castiga. A pesar de todo, uno ve la misericordia de Dios, porque Dios cercó esos caminos para que pudiera volverse. Entonces dice, entonces dirá, iré y me volveré a mi primer marido, porque mejor me iba entonces que ahora. Es decir, reflexiona la persona, o reflexiona la nación, reflexiona la iglesia, y dice, no, si yo estaba bien, ¿qué me pasó con irme? ¿Qué me pasó salirme de la cobertura de Dios si yo estaba bien? Y mire, lo que he venido a llevar es problemas, dificultades, lágrimas, dolor, incomodidad. Ahora me oprimen, ahora me exigen. Allí no me exigían, ahora aquí sí me exigen. Eso es lo que dice la palabra, dice, me volveré a mi primer marido.
porque mejor me iba con él que ahora. El amante le dio duro, le golpeó. El verdadero marido la trataba bien, le daba lo que necesitaba. Ella lo menospreció y llega a brazos de su amante y la maltrata, la abandona y le da mala vida. Y entonces, qué vergüenza, qué decepción tener que reconocer que el verdadero marido sí la amaba. Y entonces decide regresar. El hijo pródigo también, la Biblia nos habla en Lucas 15, que dice: Padre, dame la herencia que me corresponde. El padre se la dio y se va y lo malgasta todo. Y cuando todo lo hubo malgastado, se le acabó. Se le acabaron los amigos, se le acabaron la gente que lo rodeaba, la gente que lo hacía sentir bien, lo abandonó. Y entonces tiene que refugiarse en un ciudadano de aquella región donde había llegado, que su negocio era cría y engorde de cerdos. Pues lo único que tengo es esto, y para un judío ir a apacentar cerdos era una abominación. Pero como dice alguien, y me perdonan, la necesidad tiene cara de perro. ¿Verdad que sí? No había otra opción, no había otra cosa que hacer. Pues ahí vemos a ese judío, a ese hombre que era, entre comillas, de Dios, apacentando cerdos para poder sobrevivir en un oficio vil y menospreciable. ¿Por qué? Porque dejó la casa de su padre, dejó donde lo tenía todo, se cansó de estar bien, se cansó de estar disfrutando de la bendición de Dios y creyó que fuera lograría cosas mejores. Y usted ve que no decidió para bien. Afortunadamente le fue muy mal, y un día, en medio del dolor, en medio de las condiciones que vivía, levantó los ojos y reflexionó hacia arriba y dijo: voy a ir a mi padre, me levantaré de esta situación e iré a mi padre y le pediré perdón y le voy a decir: Padre, yo he pecado contra ti, no soy digno de ser tu hijo, pero por favor, dame la oportunidad de ser uno de tus jornaleros, porque aquí hay abundancia de pan aún para los jornaleros. En cambio, yo aquí, donde estoy trabajando, me estoy muriendo de hambre. Es que, hermano, la bendición de Dios, cuando estamos en el plan y en la voluntad de Dios, es abundante, no solo para los hijos, sino también para los jornaleros, aún para la gente que no es hija, no es hijo de Dios, pero que está bajo esa cobertura, que se refugia en esa misericordia, le va bien. Gloria a Cristo Jesús, amén. Así que esta mujer representa la decisión de aquel que se ha ido de Dios, y los golpes de la vida le llevan a regresar a la voluntad de Dios. Bienaventurada aquella persona que, a pesar de su infidelidad, decide regresar al Señor. Decide regresar donde está la bendición de Dios. Amén, amados hermanos. Ella oyó, dice, que su pueblo, que Dios había bendecido a su pueblo para darles pan. Dios había visitado a su pueblo para darles pan. ¡Qué tremendo! Gloria al Señor. El verso 6 dice: entonces se levantó con sus nueras y regresó de los campos de Moab, porque oyó en el campo de Moab que Jehová había visitado a su pueblo para darles pan. Gloria al Señor. Gracias a Dios que no solo las malas noticias se difunden por el mundo, también las buenas. Y aquí
se extendió y llegó a Moab la noticia de que Dios había visitado a su pueblo. Y entonces esta mujer entendió: ¿y yo qué hago aquí? Allá es donde está la bendición. Dios ha perdonado, ha tenido misericordia. Dios los ha sostenido. Voy para allá, voy de regreso a la casa de donde yo no debí de haber salido. ¡Qué tremendo, hermano! Entonces, todo porque Dios había visitado a su pueblo. Es que cuando Dios visita a su pueblo, las cosas no siguen igual. Puede ser que usted no esté disfrutando hoy plenamente, pero si Dios visita su vida da un giro de 180 grados hacia la bendición, hacia salir de la ruina, hacia salir de la desesperación, hacia salir de la tristeza, del resentimiento y de la amargura. Porque eso es lo que ella está diciendo: Jehová me ha regresado vacía. Gloria al Señor. Está hablando: mayor amargura tengo yo. Es que nada, a nadie le puede ir bien si se sale de la cobertura de Dios. En lugar de aumentar la gracia de Él, disminuye. En lugar de aumentar la libertad y la bendición, se opaca. Nadie puede estar bien y disfrutar de la presencia de Dios en desobediencia. Salido de la voluntad de Dios, nadie puede disfrutar. Si alguien que está en esas condiciones le dice a usted que está en un Pentecostés continuo, le miente. No hay paz para el impío, dijo Dios. No puede haber verdadera libertad y no puede haber verdadera bendición sino cuando se está bajo la cobertura del verdadero Dios, cuando se obedece a Dios, porque la obediencia a Dios abre las puertas de su gracia, de su bendición. En cambio, cuando desobedecemos, se detiene la lluvia sobre nosotros y no hay bendición, no hay progreso, no hay avance. Se cae en una rutina de desierto. Y la vuelta que usted pueda dar es en el desierto. Pero si usted obedece, la obediencia hace que la lluvia de Dios regrese. Hace que la bendición regrese. Hace que el gozo regrese. Hace que la paz y la libertad regresen. Y usted comience a disfrutar de esa bendición. Esta mujer dijo: Dios visitó a su pueblo. Y si Dios visitó a su pueblo, y tal vez comenzó a decir: me acuerdo cuando los antiguos nos hablaban que Dios visitó a Abraham, que Dios visitó a fulano, en aquellas épocas visitó a su pueblo y de una vez los enemigos fueron derrotados y fue bendecido su pueblo y no estuvo más en afrenta. Voy porque Dios ha visitado a su pueblo. Y ella se consideraba aún parte de su pueblo y regresa de la casa de los demonios a la casa de pan, a la casa del Señor. Volvió al sitio donde no debió haber salido. Volvió otra vez allí a caminar con el Señor. Aleluya. Por eso representa al cristiano que se aparta, que se sale, es azotado, pero un día decide regresar a Dios, al lugar donde está Dios. Ella oyó que su pueblo había sido visitado por el Señor. Que Dios, cuando visita, visita con toda clase de bendición. Y regresa a Belén. Quien se haya apartado necesita reconocer primero que ha pecado. Confesar su pecado,
su condición, reconocerla delante de Dios y volverse a Él de todo corazón. Para poder regresar se necesita oír la voz de Dios, porque la Biblia dice que la fe viene por el oír y el oír de la palabra. Esta mujer no hubiera regresado si no hubiera oído lo que Dios estaba haciendo allí en Belén. Se necesita oír, por eso hay que predicar el evangelio. Escuchen o dejen de escuchar, su responsabilidad, mi responsabilidad es predicar a tiempo y fuera de tiempo, es hablar de Cristo, es enseñarle el camino al pecador y hacer que los que se apartaron se vuelvan a Dios. Porque el evangelio de Jesucristo es un evangelio restaurador, es un evangelio de perdón, es un evangelio de que el que se humilla, Dios lo perdona, Dios lo restaura. Alabanzas al Señor. Y usted ve que regresó restaurada. Gloria al Señor. Pero en cuarto lugar está la decisión de Ruth, que representa el que decide confiar en la voluntad de Dios. El que decide, aunque esté adorando ídolos, abandonarlos y salir de la idolatría, del paganismo, de cualquier situación en que viva de, lejos de Dios, pero decide un día dejarla y volverse a Dios. También representa a aquellas personas que están en tal situación, pero que hacen una decisión sincera, de corazón, sin ninguna hipocresía. La Biblia dice que el que fue sembrado en tierra fértil es aquel que da fruto a 100 por 1. Ese es ese tipo de personas que deciden servir a Dios. Cuando oyen de Dios, lo aceptan, lo reciben y dicen: esta es la más grande bendición que me pudo haber acontecido o pude haber hallado en la vida. ¿Qué más que acercarme al verdadero Dios? ¿Qué más que ser hallada por su misericordia? ¿Qué más que estar allá en el polvo de la tierra, revolcado en el ambiente de pecado, de mundanalidad, y que Dios pase por alto mi condición, mi vileza, y me levante del polvo, me levante del pozo de la desesperación, me saque de allí de donde esté vivido y me dé la oportunidad de estar sobre la roca, sobre un lugar firme, y que me dé la libertad de poder levantar mis brazos, mis manos y alabar a Dios. Porque lo primero que aparece en el corazón del hombre que se vuelve a Dios es libertad, es gozo para poder alabar a Dios de gratitud y decir: verdaderamente no hay otro Dios tan grande como tú. Solo tú eres digno y solo tú eres merecedor de alabanza y solo tú eres Dios grande y poderoso. Y no se cansa. Y aunque otro le diga: no, no siga el evangelio, no esté ahí, váyase para tal parte, véngase conmigo, haga esto, haga lo otro, le dice: no me insista. He tomado una decisión de no retorno, una decisión de abrazar con todo mi corazón el evangelio, la palabra de Dios, la sana doctrina. Y no me ruegue que te deje. Como dice aquí la palabra del Señor en el verso 16, que Ruth, cuando su suegra le dice: mire, su cuñada ha abandonado este camino y se ha regresado a su casa, vuélvete tú con ella. Ella le dice: no me ruegues que te deje y me aparte de ti, porque donde quiera que fueres iré yo, y donde quiera que viviere viviré. Tu pueblo será mi pueblo y tu Dios será mi Dios. Donde tú muriere, moriré yo,
y allí seré sepultada. Así me haga aún Jehová y me añada que solo la muerte hará separación entre nosotras dos. Y viendo Noemí que estaba tan resuelta a ir con ella, no dijo más. Es esa gente que viene a Cristo de verdad, que viene con hambre y sed de Dios, que dice: yo, ¿por qué no había oído hablar de Dios antes? ¿Por qué no le conocí más antes? ¿Por qué no le conocí aún desde la niñez? ¿Por qué tuve que conocer este mundo perdido y disfrutar de toda esa basura que el mundo le ofrece? Porque el mundo ofrece solo placeres momentáneos. El mundo ofrece solo basura. Pero Dios ofrece vida eterna, vida y vida en abundancia. Aleluya. Cuando Dios vio la decisión, Dios honró la decisión. Amén. Y vio la entrega de corazón de esta mujer, ¿verdad? Y la convirtió en una, en un instrumento que ha servido para inspirar a muchas generaciones, a muchas personas que han leído, que han oído algo como esto y han tomado fuerza, se han levantado, tal vez están siendo tentados, tal vez alguien les está proponiendo otras cosas, tal vez alguien les ha querido mover de donde, de la decisión que han tomado. Pero estas personas que ya tienen al Señor, que saben que no se han refugiado a una religión, a una filosofía, que no están abrazando un ídolo, sino que están llegando a la presencia del Creador del universo, del que hizo todas las cosas, del que hace nuevas criaturas, como dijo Pablo, de modo que si alguno está en Cristo, nueva criatura es. Las cosas viejas pasaron y aquí todas son hechas nuevas. Y alguien quiere decirle: no nos siga, no vaya, no venga. Le dice: no, no me ruegue, no me insista, no me diga más nada. Yo sé en quién he creído, yo sé quién es mi Dios, sé a quién estoy siguiendo, no me insista. Amén. Inmediatamente lo determinan y le dice: no me insista, no quiero que me haga presión. Yo he tomado una decisión, estoy consciente y muy claro de lo que estoy haciendo. De lo que estoy haciendo, de la determinación que tomé, y no necesito que alguien me diga que me regrese, no necesito que alguien me diga que me vaya de esta decisión. No me iré, iré hasta las últimas consecuencias, iré hasta donde Dios me lleve, y si tengo que morir por esta causa, moriré, pero no voy a regresar. ¿Con cuál de estas decisiones representativas se identifica usted? ¿Representa a Elimelec? ¿Representa a Orfa? Tal vez represente a Noemí y tal vez se haya apartado de Dios. Amigo, hermano, usted que me ve a través de los medios o que está aquí, como Noemí, debe regresar al seno del Señor y pedir misericordia, y Él tendrá misericordia. Pero tal vez usted, amigo, es como Orfa, perdón, como Ruth, que no era creyente, pero que oyó hablar de Dios y tomó en serio la determinación de no volver atrás, de abandonar los ídolos, de abandonar el pecado y venir con uno que de verdad también va en busca del verdadero Dios y que va en busca de que su destino sea cambiado y transformado y llegar a morar en la voluntad de Dios, estar bajo la cobertura y bajo la visitación de un Dios misericordioso y completo. ¿Habrá alguien aquí que represente a Noemí, que quiera regresar hoy al Señor? O a Ruth,
que quiera aceptar a Cristo en su corazón, esta es la oportunidad. Ayer fue la de Ruth, hoy es tu oportunidad, amiga, amigo. Hoy es el momento de decidir rendir su corazón al Señor. Descarriado, cual Noemí, decida hoy volver y refugiarse ante la misericordia y la gracia de Dios.

mis viejos, para mis viejos, para decir cuánto los quiero en estos versos. Tienen en sus palabras el consejo que me guía, la ternura en su mirada y a veces melancolía. Raíces de mi vida, forjadores de esperanza, son mi eterna compañía, aunque esté lejos de casa. A ti, papá, a ti, mamá, este homenaje sincero para decir en estos versos cuánto los quiero. Han sido tanto para mí que son cortas las palabras para contar tanto y tanto y tanto amor que se refleja en su alma.

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2:2 con los mejores en Volvamos a Dios Radio. A las 4:46, Jesús Adrián Romero, Abre los cielos y Se quedó conmigo.

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1: 5 de la tarde en punto. Y a las 5 de la tarde estás en sintonía de Volvamos a Dios Radio, cubriendo el mundo a través de la internet. Un saludo muy especial a cada uno de nuestros oyentes. Nos da mucha alegría saber que usted está siendo bendecido por medio de esta señal de Volvamos a Dios Radio. Recuerden, amados oyentes, que Volvamos a Dios Radio transmite las 24 horas del día, los 7 días de la semana, siempre que usted tenga el tiempo y la disposición de llegar a la sintonía, va a encontrar una programación muy especial que hemos diseñado para cada uno de ustedes, con el único propósito de que usted y su familia sean bendecidos de parte de nuestro Dios. Usted que se encuentra ubicado en Medellín y en su área metropolitana, queremos recordarle nuestra dirección de la Iglesia Central de Volvamos a Dios. Estamos ubicados en la carrera 45, número 4490, El Palo con San Juan. Y los días de reunión en este lugar son los días martes, 6 de la tarde, jueves y viernes, 6 y 30 de la tarde. Y el día domingo tenemos doble servicio, 8 de la mañana y 11 y 30 de la mañana. Recuerde, amado oyente, que usted siempre será bienvenido a este lugar. Usted que está a la distancia y no le es posible congregarse con nosotros, pues recuerde que Volvamos a Dios Radio transmite las 24 horas del día, los 7 días de la semana. 316-743-4321 es el número de nuestro WhatsApp al cual se pueden seguir comunicando con nosotros. Usted nos escribe, nos cuenta desde dónde nos escucha, cuál es su nombre, cuál es su apellido y también cuál es su petición. Con frecuencia revisamos cada una de las peticiones que nos dejan en nuestro WhatsApp y las presentamos delante de nuestro Dios. También por medio de Volvamos a Dios Radio se transmiten los cultos en vivo desde este lugar los días jueves 6 y 30 de la tarde y domingos 8 de la mañana y 11 y 30 de la mañana. Pero también nos pueden seguir por medio de Facebook, de YouTube, ver las transmisiones en vivo de lo que sucede en la Iglesia Central de Volvamos a Dios en la ciudad de Medellín, Colombia. A esta hora de la tarde seguimos disfrutando de buena música. La agrupación norteamericana Gospel interpreta Cuán Grande Es Él.

Doors, Doors con los mejores en Volvamos a Dios Radio a las 5 de la tarde y 29 minutos. Dani Berríos, mi Cristo vive, me diste amor.

Ven, te necesito, hermosa interpretación de la dominicana Lily Goodman. Y a esta hora, a las 5 de la tarde y 36 minutos, enviamos un saludo muy especial desde el punto más alto, Robledo, sector Villa Sofía, reporta sintonía Dina Luz Gallego Ortiz, está en compañía de su amiga Fabiola, y el gusto musical de Dina Luz es Evidencia Pentecostés de Álvaro Garavito.

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Espíritu de mi Padre está sobre mí, por cuanto me ha ungido para dar buenas nuevas a los pobres. Me ha enviado a sanar a los enfermos, a los quebrantados de corazón, a pregonar libertad a los cautivos, dar vista a los ciegos. De cierto os digo, todo cuanto pidiereis al Padre en mi nombre, os lo dará.

Demás, hermanos míos, fortaleceos en el Señor y en el poder de su fuerza. Vestíos de toda la armadura de Dios para que podáis estar firmes contra las asechanzas del diablo. Porque no tenemos lucha contra sangre y carne, sino contra principados, contra potestades, contra los gobernadores de las tinieblas de este siglo. Por tanto, tomad toda la armadura de Dios para que podáis resistir en el día malo y, habiendo acabado todo, estar

Señor, desde el día en que te conocí, realmente he sido el hombre más feliz. Por eso viajo por el mundo diciéndole a la gente que tú eres un Dios maravilloso, que tú existes y que tú eres real. Y aunque la ciencia te niegue, y yo

declaro con mi boca, como dice tu palabra, Señor, no te dejaré y no te desampararé. Así que declaro que tú estás aquí, Señor. Estás conmigo, con mi familia. Vamos, cántalo y declara.